0: 18:03.
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0: 18 horas con 12 minutos.
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0: 18 horas con 23 minutos.
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0: 18:30.
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18:36. 92.9, la frecuencia de la bendición.

0: 18 horas con 48 minutos.
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0: 18:53.
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2: 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Señor, hazme hoy un verdadero.

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1: Vamos a decirle al Señor que Él es el Rey de Reyes, amén. Canta conmigo en esta noche, toda la gloria.

0: 19 horas con 12 minutos.
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0: 19:20.
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0: 19:38.
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19:46. 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

0: 20 horas con 9 minutos.
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0: 20 horas con 18 minutos.
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20 horas con 24 minutos. 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

20:34. 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

0: 20:48.
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21:22. 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

0: 21 horas con 30 minutos.
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0: 21 horas con 46 minutos.
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0: 21 horas con 53 minutos.
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22 horas con 15 minutos. 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

0: 22:31.
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0: 22 horas con 40 minutos.
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0: 22:49.
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0: 22 horas con 57 minutos.
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23 horas con 6 minutos. 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

0: 23 horas con 24 minutos.
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0: por favor. Nogales. Ahí va.
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0: 23 horas con 40 minutos.
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0: 0 horas con 7 minutos.
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0: 0:36.
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0: Cero horas con 44 minutos.
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1: Que tu presencia nos liberta, Dios.

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0: 0:58.
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0: de amor.
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0: Me da mucho gusto darle la bienvenida a otro encuentro con la Palabra de Dios. ¿Cómo se encuentra hoy? ¿En alguna situación complicada, difícil? Pues ahora, durante estos próximos minutos, vamos a dejar un poco al lado esas situaciones y abocarnos al estudio de la Biblia. Al final de este periodo, estoy seguro que en su alma habrá más tranquilidad, más paz, porque eso es lo que logra el estudio de la Palabra de Dios, es alimento para nuestras almas. Hoy le invito para que recorramos juntos el capítulo número 6 del libro de Éxodo, comenzando en el verso número 26, ¿de acuerdo? Éxodo 6, 26, y avanzaremos hasta el verso 7, verso 25. Repito otra vez la dirección. Sí, la dirección. Así lo llamo yo cuando digo el nombre, el número de puerta y también el departamento, por decirlo de una manera diferente. Entonces, la ubicación del pasaje en el libro de Éxodo es la siguiente. Éxodo capítulo 6, ¿lo tiene? Comenzando en el verso 26 y avanzaremos hasta el capítulo número 7, verso 25. Un buen trecho avanzaremos hoy, ¿de acuerdo? 6:26 a 7:25. Bien, vamos a compartir con ustedes ahora alguna correspondencia interesante que nos llegó, en este caso desde República Dominicana. Nos escribió Claribel Santana y nos dice: gracias por enviarme los estudios que escucho todas las mañanas mientras le preparo el desayuno a mi pequeño de 2 años para ir al colegio. Me encanta cómo ustedes hacen los estudios de manera tan clara. Son de bendición para todos los que escuchamos el programa. El Señor les siga bendiciendo para que puedan seguir adelante con esta hermosa obra. Bendiciones de Claribel Santana, de Santo Domingo, República Dominicana. Tengo allí en Santo Domingo muchos buenos amigos, a quienes recuerdo, a quienes conocí en varias ocasiones de visitar ese bello país, allí en el centro de las Américas, una zona muy, pero muy bonita. Me imagino a esta señora, a Claribel, alimentando a su hijo de 2 años por la mañana antes de ir al colegio y escuchando el estudio bíblico en su hogar. Esta imagen me encanta, de hogar, de estudio de la Biblia con la familia. La felicito, Claribel, por esa decisión diaria de hacerlo de esa manera. Tengo otra correspondencia de Carlos Huelman Juárez, de Coatepeque, de Guatemala, que dice: mis hermanos, si supieran la alegría que me da recibir las notas y bosquejos, es para mí y para mi familia una bendición, porque cuando leemos las notas y bosquejos, nos da muchas cosas más el estudio y luego compartimos con otros. Que Dios les bendiga. Saluda Carlos Huelman Juárez de Guatemala. Vamos a orar. Señor, ayúdanos ahora al estudiar tu santa palabra para que podamos, guiados por tu Espíritu Santo, entenderla y luego aplicarla a nuestras vidas personales y familiares. Oramos en el nombre de Jesús. Amén.
1: Continuamos hoy, amigo oyente, nuestro estudio de Éxodo, el segundo libro de la Biblia. En nuestro programa anterior estábamos estudiando una genealogía parcial de Israel que se considera en el capítulo 6 de este libro de Éxodo. Y dijimos, para concluir, que en este pasaje se nombran los padres de Aarón y Moisés, es decir, en los versículos 18 al 20 de este capítulo 6. Amram y su esposa Jocabed fueron los padres de Aarón y Moisés. Ahora dijimos que surgía la pregunta: ¿por qué no estaba en tanto peligro la vida de Aarón como la vida de Moisés cuando Faraón mandó a matar a todos los bebés hebreos? Y concluimos que la respuesta simplemente es que Aarón era mayor que Moisés y el decreto de Faraón no lo afectó. No fue sino hasta cuando Faraón vio lo rápido

aumentaba el número de los israelitas, que entonces emitió ese decreto. Ahora los próximos versículos continúan hablando de la genealogía, y quisiéramos volver al curso de nuestras ideas con los versículos 26 y 27 de este capítulo 6 de Éxodo, que dicen: Este es aquel Aarón y aquel Moisés, a los cuales Jehová dijo: Sacad a los hijos de Israel de la tierra de Egipto por sus ejércitos. Estos son los que hablaron a Faraón, rey de Egipto, para sacar de Egipto a los hijos de Israel. Moisés y Aarón fueron estos. Ahora Moisés sí está verdaderamente desanimado. Ni los circuncisos ni los incircuncisos lo aceptan. En esta ocasión, Dios interviene y da los antecedentes de Moisés y Aarón. Tienen que vivir en conformidad con sus pretensiones antes de que puedan librar a los israelitas. Hay quienes dicen que no es esencial creer en el nacimiento virginal de Cristo. Nosotros decimos que sí, que esta es una creencia esencial, es una de las credenciales de Cristo. No hay que confiar en su nacimiento para ser salvo, hay que confiar en su muerte y resurrección para ser salvo. Pero cuando uno ya es salvo, llega a conocerle. Y si aquel a quien uno conoció no nació de una virgen, pues nos hemos equivocado al depositar nuestra confianza en él, porque él no puede ser quien alega ser. Nadie, pues, que sea realmente salvo, negará el nacimiento virginal de Jesucristo. También es esencial que Moisés y Aarón sean quienes alegan ser. Ya han pasado 40 años desde que Moisés salió de Egipto. Mientras tanto, se ha casado con la hija del sacerdote de Madián. Ahora es forastero entre los habitantes de Egipto, tanto entre los israelitas como entre los egipcios. Moisés tuvo que comprobar que pertenecía a la tribu de Leví, y que su padre y madre son Amram y Jocabed, y que fue criado en el palacio de Faraón. La genealogía provee las credenciales necesarias para que Moisés lleve a cabo la obra que Dios le ha mandado hacer en la tierra de Egipto. Y finalmente entramos en el último aspecto que consideraremos en este capítulo 6 de Éxodo, y es la renovación de la comisión de Moisés. Sobre la base de las credenciales, Dios renueva el llamamiento a Moisés y a Aarón. Leamos los versículos 28 al 30 de este capítulo 6 de Éxodo. Cuando Jehová habló a Moisés en la tierra de Egipto, entonces Jehová habló a Moisés diciendo: Yo soy Jehová, di a Faraón, rey de Egipto, todas las cosas que yo te digo a ti. Y Moisés respondió delante de Jehová: He aquí, yo soy torpe de labios, ¿cómo pues me ha de oír Faraón? Moisés se disculpa una vez más. Claro que no es una tarea muy agradable la que tiene que hacer. Lo han rechazado, aún después de que muestra sus credenciales de que pertenece a la tribu de Leví, lo rechazan. Ahora bien, Leví era hijo de Jacob, Jacob hijo de Isaac, e Isaac hijo de Abraham. Dios le dio a Abraham las promesas con respecto a los hijos de Israel. Yo sí soy de la línea de vida, dice Moisés, pero vacilo en ir y hacer el trabajo que Dios me ha llamado a hacer. Moisés, pues, no tiene mucha fe. Y así concluye el capítulo 6 del libro de Éxodo, y entramos al capítulo 7. En este capítulo, Moisés se anima para ir a Faraón y pedirle que deje ir a los israelitas. En segundo lugar, la vara de Moisés se cambia en serpiente. Los hechiceros egipcios también cambian sus varas en serpientes. El corazón de Faraón es endurecido, y Dios envía la plaga de sangre. La preparación para la batalla entre el Dios de Israel y los dioses egipcios ha concluido. Dios ha estado preparando a los hijos de Israel, a Moisés y a Aarón y a Faraón para la batalla. Moisés se parará delante de Faraón, pero será Aarón quien hable. ¿Ahora era que Moisés era mudo o tartamudeaba o acaso sufría de algún otro impedimento en el habla? Bueno, nuestro presentimiento es que el problema de Moisés era psicológico. Después de pasar 40 años en el desierto, pudiera ser que se sintiera temeroso y no adecuado. Dios quería aclarar sin lugar a dudas que era él mismo y no Moisés quien iba a librar a los hijos de Israel. Dios tuvo que alejar el elemento humano porque no puede usar la carne. El apóstol Pablo en su carta a los Romanos capítulo 7 versículo 18 nos dice: Y yo sé que en mí, esto es, en mi carne, no mora el bien, porque el querer el bien está en mí, pero no el hacerlo. Es difícil para algunas personas creer que no hay bien en el hombre, porque les gustaría contar con ello más que con Dios, especialmente en un tiempo de necesidad urgente. Pero Dios no quiere utilizar la carne, no puede usarla y no la usará. Dios ha puesto a un lado la carne, y así es que Aarón es a quien le corresponde hablar por Moisés.
Vamos ahora a continuar considerando la renovación de la comisión de Moisés, de la cual estábamos hablando hace un momento en el capítulo 6. Leamos para ello el versículo 1 de este capítulo 7 de Éxodo. Jehová dijo a Moisés: Mira, yo te he constituido Dios para Faraón, y tu hermano Aarón será tu profeta. Esta es una de las definiciones más excelentes que usted jamás encontrará de un profeta. Moisés iba a ser Dios para Faraón. Aarón iba a servir de vocero para Moisés. Aarón sería profeta. Un profeta es alguien que habla en nombre de Dios, alguien que tiene un mensaje de Dios para el pueblo. Un profeta es lo opuesto a un sacerdote. Viene de Dios y va al pueblo, pero un sacerdote representa al pueblo delante de Dios. Un sacerdote no debe hablar de parte de Dios y un profeta no debe representar al pueblo. Debe representar a Dios. Aarón, pues, debe representar a Moisés delante del pueblo y Moisés debe representar a Dios delante del pueblo y de Faraón. Leamos los versículos 2 y 3 de este capítulo 7 de Éxodo. Tú dirás todas las cosas que yo te mande, y a Aarón tu hermano hablará a Faraón para que deje ir de su tierra a los hijos de Israel. Y yo endureceré el corazón de Faraón y multiplicaré en la tierra de Egipto mis señales y mis maravillas. ¿Qué significan las palabras endureceré el corazón de Faraón? ¿Endureció acaso Dios el corazón de Faraón? Sí. Faraón no era un hombre muy amable ni muy compasivo, ni quería volverse a Dios. Estaba lleno hasta el borde de rebelión. La dureza de la cual habla este pasaje es una palabra figurativa que puede ser comparada a una cuerda que es torcida. Simplemente quiere decir que Dios torció el corazón de Faraón para exprimir o hacer salir la rebelión que él había estado encubriendo todo el tiempo. Faraón no era como los políticos de hoy en día que no dicen lo que realmente quieren decir. Piensan de una manera y hablan de otra. Faraón no quería dejar ir a los israelitas y todavía quería aparecer como un soberano benévolo. Quería que todo el mundo creyera que era un hombre generoso, pero en cuanto al caso de Israel, era duro. Bueno, Dios traerá a Faraón al tribunal y le hará confesar cómo es que realmente se siente. Hay ciertos hombres que tienen que ser llevados a los tribunales antes que cumplan lo que ya han prometido hacer. Un contratista, por ejemplo, dijo una vez que tuvo que llevar a un hombre al tribunal antes de que tal hombre cumpliera con el contrato que había firmado. Y añadió que aquel mismo hombre no cumpliría sus obligaciones hasta cuando la ley lo persiguiera. Y eso es lo que hace Dios aquí con Faraón. Dios está trayendo a Faraón ante el tribunal y diciéndole, «Tú vas a revelar lo que realmente está en tu corazón. No puedes decir una cosa y hacer otra». Dios obligará a que Faraón haga algo en cuanto a este asunto particular. A propósito, esto es exactamente lo que Dios hará con cada individuo que llegue algún día a su presencia. Será visto como realmente es. No habrá más camuflaje. Y esto es algo espantoso para algunos de nosotros, ¿verdad? Leamos ahora los versículos 4 y 5 de Éxodo 7. Y Faraón no os oirá, mas yo pondré mi mano sobre Egipto, y sacaré a mis ejércitos, mi pueblo, los hijos de Israel, de la tierra de Egipto, con grandes juicios. Y sabrán los egipcios que yo soy Jehová, cuando extienda mi mano sobre Egipto y saque a los hijos de Israel de en medio de ellos. En otras palabras, será manifestado lo que Faraón realmente es, y también se manifestará quién es el Señor Dios de Israel. Los egipcios sabrán acerca de Faraón y del Señor, y los israelitas lo habrán confirmado. Moisés y Aarón, por su parte, serán justificados. Ahora los versículos 6 y 7 dicen, «E hizo Moisés y Aarón como Jehová les mandó, así lo hicieron. Era Moisés de edad de 80 años, y Aarón de edad de 83, cuando hablaron a Faraón». Aquí vemos que Aarón era 3 años mayor que Moisés. Veamos ahora los versículos 8 y 9 de Éxodo 7. Habló Jehová a Moisés y a Aarón diciendo, «Si Faraón os respondiere diciendo, mostrad milagro, dirás a Aarón, toma tu vara y échala delante de Faraón para que se haga culebra». Faraón preguntará a Moisés y a Aarón, ¿dónde están sus credenciales? Han llegado delante de mí y me han hecho esta petición excesiva. Muéstrenme entonces su autoridad. La vara de Aarón debía ser, pues, el símbolo de esa autoridad. Leamos ahora el versículo 10 de Éxodo 7. Vinieron, pues, Moisés y Aarón a Faraón e hicieron como Jehová lo había mandado. Y echó a Aarón su vara delante de Faraón y de sus siervos y se hizo culebra. ¿Hay alguna pregunta en cuanto a la palabra culebra en este pasaje? Porque hay muy poca historia en Egipto con respecto a las culebras.
El Dr. J. Vernon McGee, autor de estos estudios bíblicos,

0: Decía que él creía realmente que la palabra que se usa aquí significa cocodrilo. Durante los días de Moisés había muchas de estas criaturas viviendo en el río Nilo y en los charcos por toda la tierra. Creo pues, decía el doctor McGee, que la vara se hizo realmente cocodrilo. Usted notará que al estudiar nosotros las plagas, Dios estaba tratando con toda la esfera de la zoología. Es decir, los dioses de Egipto eran o animal, o ave, o insecto. Pablo escribió en cuanto a esto cuando dijo allá en su carta a los Romanos capítulo 1, versículos 22 y 23, «Profesando ser sabios, se hicieron necios, y cambiaron la gloria del Dios incorruptible en semejanza de imagen de hombre corruptible, de aves, de cuadrúpedos y de reptiles». Los egipcios lo simbolizaban todo. Tenían una idea abstracta y le dieron una forma concreta de alguna imagen. Tenían deidades que representaban cada esfera y función de la vida. No les faltaba nada. Cambiaron el monoteísmo en politeísmo. Como el señor Wallace Budge lo ha declarado, creían en la existencia de un gran Dios producido por sí mismo, existente en sí mismo, todopoderoso y eterno. Lamentablemente, creían que este ser era demasiado grande y poderoso para tener interés en los asuntos y destinos de algunos meros seres humanos. Por eso permitió que el gobierno de este mundo fuera manejado por hordas de dioses menores y demonios, los cuales eran tanto espíritus malos como buenos. Bueno, esto es lo que creían los egipcios. Esta es la misma cosa que Pablo halló cuando fue a Atenas. Halló un monumento al Dios no conocido, como nos dice en Hechos capítulo 17, versículo 23. Porque pasando y mirando vuestros santuarios, hallé también un altar en el cual estaba esta inscripción: al Dios no conocido. Al que vosotros adoráis, pues, sin conocerle, es a quien yo os anuncio. Si un hombre adora todos estos diferentes dioses, no puede conocer al Dios vivo y verdadero. Por tanto, el Señor Dios de Israel ataca a los dioses de Egipto para mostrar quién es Él. La palabra hebrea cocodrilo, que es traducida culebra en este pasaje, no se traduce culebra en ningún otro lugar en la Biblia. En los libros de Isaías y Ezequiel es traducida dragón, la palabra realmente satánica en sus connotaciones, y es posible que sea por eso que los traductores usaron la palabra culebra. Sin hacer caso, pues, de la razón, el hecho es que los egipcios adoraban al cocodrilo. Ocupaba un lugar grande en la adoración y religión de Egipto. Decían que uno de sus dioses se había encarnado en los cocodrilos. Otro de los dioses, que era el enemigo malo y perpetuo de todos los dioses solares, apareció en forma de un cocodrilo. Los egipcios se ocupaban en un ritual mágico que era practicado en el templo de Amón-Ra, en la ciudad de Tebas. Este enemigo malo de los otros dioses solares vivía en la parte más baja del cielo y trataba todos los días de impedir la salida de Ra, el dios del sol. Este dios cocodrilo ponía en movimiento el relámpago, el trueno, las tempestades, las tormentas, los huracanes, la lluvia, y trataba de oscurecer la luz del sol, llenando el cielo de nubes, neblina y tinieblas. El ritual egipcio era un esfuerzo por destruir a este dios. Era una adoración descollante y fue la primera cosa contra la cual Dios asestó un golpe. La vara de Aarón, pues, se convirtió en cocodrilo. Veamos el versículo 11. Entonces llamó también Faraón sabios y hechiceros, e hicieron también lo mismo los hechiceros de Egipto con sus encantamientos. Los hechiceros de Egipto duplicaron el milagro de la vara de Aarón. Quizá fuera mejor decir que imitaron el milagro. Lo que hicieron y cómo lo hicieron fue un espectáculo muy bueno. El apóstol Pablo, sin embargo, tiene una palabra que decir en cuanto a esto en su segunda carta a Timoteo, capítulo 3, versículo 8, donde dice: Y de la manera que Janes y Jambres resistieron a Moisés, así también estos resisten a la verdad, hombres corruptos de entendimiento, réprobos en cuanto a la fe. Estos hechiceros, pues, resistieron al Dios vivo y verdadero. Veamos ahora qué sucedió con la vara de Aarón en los versículos 12 y 13 de Éxodo 7. Pues echó cada uno su vara, las cuales se volvieron culebras, mas la vara de Aarón devoró las varas de ellos. Y el corazón de Faraón se endureció y no los escuchó, como Jehová lo había dicho. Es interesante que los egipcios adoraban al cocodrilo y que es la vara de Aarón la que devoró sus cocodrilos. Esto debió haber impresionado a Faraón, pero no lo hizo. Faraón, en cambio, endureció su corazón y persistió en su camino resuelto. Y esto nos lleva a la consideración de la primera plaga. el agua se convierte en sangre. Leamos los versículos 14 al 19 de este capítulo 7 de Éxodo. Entonces Jehová dijo a Moisés: El corazón de Faraón está endurecido y no quiere dejar ir al pueblo. Ve por la mañana a Faraón, he aquí que él sale al río, y tú ponte a la ribera delante de él, y toma en tu mano la vara que se volvió culebra, y dile: Jehová, el Dios de los hebreos, me ha enviado a ti, diciendo: Deja ir a mi pueblo para que me sirva en el desierto. Y he aquí que hasta ahora no has querido oír. Así ha dicho Jehová: En esto conocerás que yo soy Jehová. He aquí, yo golpearé con la vara que tengo en mi mano el agua que está en el río, y se convertirá en sangre. Y los peces que hay en el río morirán, y hederá el río, y los egipcios tendrán asco de beber el agua del río. Y Jehová dijo a Moisés: Di a Aarón, toma tu vara y extiende tu mano sobre las aguas de Egipto, sobre sus ríos, sobre sus arroyos, y sobre sus estanques, y sobre todos sus depósitos de aguas, para que se conviertan en sangre, y haya sangre por toda la región de Egipto, así en los vasos de madera como en los de piedra. Este es otro golpe asestado a la adoración en Egipto. El Nilo sagrado se convierte en sangre. Los egipcios pintaban al dios de este río como un hombre con senos de mujer, lo cual indicaba que este dios tenía los poderes de fertilidad y alimento. El río Nilo era la sangre vital de Egipto, pero tenía que ser agua para poder ser su sangre vital. Ahora que el río se convirtió literalmente en sangre, llegó a ser la muerte para ellos. Lo que había sido una bendición en Egipto era ahora una maldición. El juicio de Dios había caído. Sigamos ahora con los versículos 22 al 25 de Éxodo capítulo 7. Y los hechiceros de Egipto hicieron lo mismo con sus encantamientos, y el corazón de Faraón se endureció y no los escuchó, como Jehová lo había dicho. Y Faraón se volvió y fue a su casa, y no dio atención tampoco a esto. Y en todo Egipto hicieron pozos alrededor del río para beber, porque no podían beber de las aguas del río, y se cumplieron 7 días después que Jehová hirió el río. Esta plaga duró por 7 días. Faraón no fue convencido de que esta fuera la mano de Dios, porque a sus hechiceros les fue posible hacer lo mismo, duplicar la plaga. Exactamente cómo lograron este hecho no se sabe, pero sabemos que Satanás tuvo mano en eso. Fue una manifestación del poder de Satanás, pero como veremos más tarde, él no fue vencedor en esta batalla. Y así concluye nuestro estudio del capítulo 7 del libro de Éxodo. En nuestro próximo programa daremos comienzo al estudio del capítulo 8 de este libro. Contamos, como siempre, con su fiel y amable atención. Será pues, hasta entonces, que el Señor le bendiga, es nuestra más ferviente oración.
1: 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Amigo y amiga, nos tenemos que despedir ya mismo. Pido a Dios que le bendiga. 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

0: la gloria de Dios ha descendido aquí. ¿Cuántos lo creen? Díganme, ¡amén!
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0: Es la 1:41.
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que está en el trono. Toda gloria, todo poder, toda autoridad a ti, bendito Cordero que venciste. A ti el primero y el último. Todo honor, el imperio y la majestad por los siglos de los siglos. Aleluya. Aleluya.

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0: Es la 1:58.
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1: 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Voy a dejarte si me has dado todo. Eres el amor de mi vida, Señor. Eres la fuente de mi existencia, Padre. Aquí estamos tus hijos, Señor, adorándote, dándote la gloria y la honra para ti, Señor.

0: 2:29.
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0: sean llenos del Espíritu Santo.
1: Te amo,
0: te amo, te amo.

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0: Dale ese aplauso al Espíritu Santo en esa noche. Dáselo con fuerza. Dáselo con fuerza. Dáselo con fuerza, dáselo con fuerza.
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0: 2:51.
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0: 3:07.
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0: Aleluya, esperamos por ti, Señor.
1: 3:26.
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0: 3:40.
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0: 3:55. 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

0: 4:08.
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0: 4:23.
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0: 4:41.
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0: 4:48.
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0: 4:57.
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0: 5:10.
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0: 5:17.
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0: 5:23.
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0: 5:28.
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0: 5:44.
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0: 5:50.
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0: Gloria a Dios.
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1: 6:02.
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0: 6:09.
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0: 6:14.
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0: 6:23.
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0: 6:36.
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0: 6:43.
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0: 6:50.
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0: 6:57.
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0: 7:19.
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0: 7:24.
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1: Siete horas con 32 minutos.
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0: 7:40.
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0: de Cuba, Armandito Trujillo. Un aplauso para él, por favor.
1: 7:56.

Aleluya, gloria al Señor. Bueno, en esta hermosa mañana ya estamos con ustedes, amados hermanos y amados amigos.

un segular. El segular es 46 98 94 10. Estos son los números donde usted puede comunicarse con nosotros a través de la radio Estéreo Cumbre. Así que para mí es un gran gozo estar con ustedes en su casa, en su carro, en su camioneta, donde usted se encuentra. Pues que Dios le bendiga. Gracias por escucharnos. Bueno, saludamos a todos nuestros hermanos que están escuchando. También saludamos a los amigos también. Yo sé que hay muchos amigos, ellos están en sintonía de nuestro programa. Si ustedes nos están viendo en Facebook, pues ahí estamos también. Si usted nos quiere ver en vivo y en directo. Así que para mí es un gran gozo estar con ustedes en su casa, en su carro, en su camioneta, donde usted está ubicado. Que Dios le bendiga cada uno de ustedes. En esta hermosa mañana, pues, estamos llegando con ustedes a través de la radio Estéreo Cumbre. También a través de la iglesia Cristo, la única esperanza, presenta su programa de las 8 de la mañana para las 9 de la mañana. Así que bendiciones a todos nuestros oyentes. Si usted está escuchando, pues, gracias, hermanos y hermanas, amigos carismáticos, católicas, que si usted está escuchando, pues que Dios le bendiga. Dice Dios, que dice, bienaventurado el hombre, dice, que escucha mi palabra. Ah, qué bueno, qué precioso, qué linda, cuando uno escucha las palabras de nuestro Dios. Bueno, en esta hermosa mañana queremos leer una porción de la Santa Escritura. Encontramos en el libro de los Salmos.

Encontramos en el libro de Salmos, su capítulo es 17 y su versículo es 1. Así dice la palabra del Señor. Oye, Jehová, una causa justa. Está atento mi clamor. Escuche mi oración. Échate mi de labios sin engaño. De tu presencia proceda mi vinación. Ve en los ojos la rectitud. Tú has probado mi corazón, me has visitado de noche, me has puesta a prueba y nada inicuos hallaste. He resuelto mi boca, no haga transgresión. En cuanto a las obras humanos, por la palabra de sus labios, yo me he guardado de la senda de violencia. ¡Ja, qué precioso! Oye usted lo que dice el salmista David. Salmista David dice: oye, Jehová, una causa justa. Hay causa

es injusto. Y hay causa directamente, es justo. Dice, está atenta mi clamor. Es que nosotros debemos desconfiar que nosotros, cuando clamamos a Dios, Él nos oye, Él nos escuche, Él directamente escucha nuestro clamor. Tenemos una seguridad porque tenemos un Dios verdaderamente que vive, que Él está vivo todo el tiempo. No hay ninguna que puede hacer como Él. Así que en esta hermosa mañana yo te invito que tú te acercas y vamos a orar juntamente a nuestro Dios. A nuestro Dios le digo porque no hay otro Dios fuera de Él. Él es el único Dios. Así que inclinando nuestro rostro y vamos a orar un instante. Padre celestial, en esta hora, Señor, aquí estoy presente delante de ti. Padre, ayúdame, Dios mío, Señor, presente mi vida, presente mi alma, presente mi espíritu, presente todo mi cuerpo, Señor. Úsalo, Padre, conforme a la voluntad tuya, conforme a lo que tú quieres, Padre. Bendito Dios que estás en los cielos, bendice mi familia, bendice mis hijas, mi esposa. Señor, que tengas misericordia de todos mis nietos, Señor, y de todas mis nueras, mis yernos, Padre. Gracias, Padre querido, y bendice la vida de Eliseo, Señor, que se encuentra ya en Los Ángeles, California, Señor. Si Él nos está viendo, pues gracias, Padre. Bendícelo, Dios mío. Bendice, Padre, todo, Señor, su familia, Señor. Gracias, Padre. Bendice también la vida de todos los hermanos. Bendice la vida, hermano Rebeca, Padre. Rebeca García, pastor. Gracias, Padre querido. Bendice también el hermano también que está colaborando con nosotros, Padre celestial. Ten misericordia de ellos, Padre. Bendice también mi hermano Carlos Herrero, Señor. Tú lo conoces a él. Yo no lo conozco, Padre. Bendice su familia, su esposa, sus hijos, Señor. Gracias, Padre, porque tú lo has usado, este varón, Dios mío, para poder ayudarme, Señor, para poder llevar tu palabra en muchos lugares, en muchas naciones, en muchos pueblos, Señor. Bendícelo, Padre. Tú lo sabes, su trabajo, Dios mío. Bendice su trabajo, bendice su salida, bendice su entrada, mi Dios. Señor, que tengas misericordia sobre mi hermano, Padre. Bendícelo, Dios eterno, en el nombre de Jesús. También bendice a mi hermano que está allá en San Marcos, Señor. Señor, ella dice que no puede levantarse. Ella dice que no puede caminar. Padre, pues ten misericordia y cuídalo, Dios. Bendícelo en una manera tan especial. Yo sé, Señor, no sé qué hace ella, Señor, para comer, para el sustento de diario, Padre, pero que no le falta nada, Señor, a través de que ella no ande, no camina, Señor, y se ha mandado una ofrenda para el programa, Dios.
Señor, pero tú lo puedes bendecir grandemente, mi Dios. También, Señor, bendice a todos los hermanos, a las iglesias, Padre. Bendícelos, Dios mío. Bendice la iglesia, la unidad. Hermano Lorenzo, Señor, bendice hermano Natalio, bendice también hermano Ricardo, hermano Felipe, bendice, Padre, todos los hermanos, Señor, el cuerpo oficial de la iglesia. Gracias, Señor, en el nombre de Jesús de Nazareno. Señor, tú lo conoces, Padre. ¿Quiénes, Padre, tienen necesidad? Ponga tu mano sobre los enfermos, ponga tu mano sobre las viudas, sobre los encarcelados, sobre los que están tristes, Padre. Bendícelos, Padre, en una manera tan especial. Mi Dios, también bendice mi hermano locutor de la radio. Que pueda, Señor, proveer todas las cosas para él, Señor, porque tiene un amor por tu palabra. Señor, está decidido, Padre, de perseverar en tu palabra, Dios mío. Señor, necesitamos, Señor, todo, Padre. Señor, tú puedes hacer maravilla. Señor, haga maravilla con todos aquellos que tienen necesidades para pedirte, Dios mío. Señor, en el nombre de Jesús. Señor, aquellos que no tienen recursos económicos, Señor. Aquellos, Señor, que se han ido a los Estados Unidos y no han podido llegar, Padre. Pero ten misericordia de ellos, en el nombre de Jesús. Amén. Así que gracias. Ya oramos a la presencia de Dios en esta hermosa mañana. Y queremos escuchar unos bellos cantos para la gloria de Dios.

0: Dice Bartimeo.
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0: Lo humillaban, hacían lo que querían, porque no miraban. Pero un día dijo: Hijo de David, ten misericordia de mí. Y el Señor todavía le dice: ¿Qué quieres? Hasta con gustos. Cantemos esto, por favor. Ya viene palabra.

fuerte. Eso es, apláudele, apláudele. Viene la palabra de Dios, apláudele. Dele más, más, más, más. Un poquito más. Oh, mire qué unción tremenda está cayendo.

0: Aleluya, gloria al Señor. Qué precioso es escuchar los cantos. Qué lindo es cuando uno escucha los cantos para el Señor. Así que bendiciones a todos los hermanos que están escuchando. Estamos enviando un saludo a todos los hermanos hasta allá en norteamericano. Estamos saludando Eliseo Chung García y su amada esposa. También estamos enviando un saludo también a Maximiliano, al compastor, y su hijo, que es Rudy. Rudy Alcón Pú. También estamos enviando un saludo también a Rosa Alcón Pastor y su familia. También estamos enviando un saludo a Esther López Alcón. También todos los que están viviendo allá. También a Elías, también a David, también hermana Rebeca, también que Dios le bendiga. También estamos enviando un saludo al hermano que está aquí en Guatemala, que gracias por su ayuda. También estamos enviando un saludo a nuestro hermano Carlos Herrero. Bueno, no lo conocemos, pero gracias, hermano. Bendición para usted y para su familia. Sí, si ustedes desean de colaborar con nosotros para poder llevar la palabra de Dios en muchos lugares, pues no hay tanto de estar pensando, sino que solamente sale de su corazón con ese cariño. Usted puede llamarme. Allí tenemos los números de teléfono. También estamos saludando a la hermana allá en San Marcos, Tutuapa. Si estás escuchando, hermano, pues que Dios te bendiga. Tú dices que no puedes andar, no puedes caminar, pero qué lindo es tu corazón. Tiene un amor a las cosas de Dios. Porque ¿de dónde traes tú para poder ofrendar en las cosas de Dios? ¡Qué lindo! Esa es una lindura para mí. Piense mucho por eso. Hay grandes hermanos que pueden y que tienen recursos económicos, y que ellos no les nacen sus corazones para poder ayudar. Pero tú que no tienes nada, pero tienes una bendición grande. Porque el día cuando el Señor va a venir, Él te va a tomar y te va a llevar. Y allá en los cielos, allá ninguna persona que no anda, que no camina, no va a caminar allá, no. Seremos, dice las Escrituras, como los ángeles del cielo. Amén. Gloria a Dios, gloria a Dios. Este es lo que se creía. Este es lo que directamente tenemos una confianza. Así que le estoy saludando a usted, hermana, que Dios le bendiga. También le estoy saludando a todos los hermanos allá, los Cuchumatanes, Tres Caminos, Cuatro Caminos, Agua Alegre. Bueno, gracias. Cuando me acuerdo de sus nombres, hermano Gregorio, no, de Agua Alegre, dice él. Que Dios te bendiga y Dios bendiga a tu familia. Sí, qué precioso es cuando uno está con Dios. Y todos estamos saludando hasta allá en Cacho Pericón, Aguacatán, en Chesh Bajo, en en Zacapula, en Quiché, en diferentes lugares. Así que bendiciones a todos los hermanos. Y queremos escuchar otro bello canto y luego vamos a estudiar la palabra del Señor.
1: Grabando, por favor, apláudele al Señor, ese aplauso más fuerte, vamos.

0: más fuerte. Decimos gloria a Dios todos. Y sigue llegando más hermanos.
1: Aleluya. Qué precioso es escuchar. Qué lindo. Hermoso. Bueno, en esta hermosa mañana vamos a estudiar un mensaje allá en el libro de Deuteronomio. Su capítulo es 32 y su versículo es 39. Escuche usted lo que dice la palabra. Vamos a hablar sobre el tema, la soberanía de Dios sobre su creación. ¿Ve? La soberanía de Dios sobre su creación. Dios es el que va a mandar y no van a poder la gente mandar lo que ellos quieran. Vamos a leer siempre en el nombre del Padre y del Hijo del Espíritu Santo, dice así. 39. Ved. Vamos a leer siempre en el nombre del Padre, del Hijo, del Espíritu Santo. Dice así. Ved ahora que yo soy y no hay Dios conmigo. Yo haga morir y yo haga vivir. Yo iré y yo sano. No hay quien pueda librar de mi mano, porque yo alzaré a los cielos mi mano y diré: vive yo para siempre. Si apilara en mi resoluciente espada y echaré mano del juicio, yo tomaré venganza a mis enemigos y la daré tribulación a los que me aborrecen. Amados hermanos y amigos, Moisés directamente, él cuando anduvo a la presencia de Dios, él directamente, Dios le habló a Moisés y le dice ahora Moisés al pueblo: ved ahora que yo soy y no hay Dios conmigo. No hay Dios conmigo. Yo haga morir y yo haga vivir. Yo voy a herirlo y yo sana. Oye usted, amado hermano, lo que dice Dios. No hay Dios que pueda ser como Dios. Yo soy el Dios que verdaderamente, dice Dios. Yo soy el que haga morir la gente. Cuando una persona llega a la hora de morir, no puede detenerse. No puede estar, no puede decirle a Dios: yo no voy a morir. Tiene que morir. Yo haga morir, yo haga vivir. Es cierto. ¿Cuántos hombres cuando nuestro Señor Jesucristo, cuando Lázaro estaba en la tumba, ya tenía 4 días de estar enterrado. Quizá ya nadie pueda acercarse, ver a Lázaro, y allí de mucho. Pero cuando el Señor, cuando su hermana llegó al Señor y le dijo: si hubieras estado aquí, él no se hubiera muerto. Y el Señor le dijo: ¿dónde lo pusieron? Pues ya está en la tumba. Entonces ellos le dijeron: pero ya tiene 4 días que está muerto, ya no aguante uno para verlo. El Señor le dijo a la hermana de Lázaro: no les he dicho que si creyeran verán la gloria de Dios. Alabado sea Dios. Oye, no les he dicho si creyeran verán la gloria de Dios. Y ellos quitaron, dice las escrituras, quitaron la piedra. Y Dios le habla a Lázaro y lo resucitó estando muerto. Aquí vemos directamente al pie de la letra: aunque el hombre está muerto, pero vive. ¿Cuánta gente está muerta en el pecado? ¿Cuánta gente ande? ¿Cuánta gente cante? ¿Cuánta gente camine? Pero están muertos. Pero cuando ellas vuelven a Dios y lo reciben al Señor de todo su corazón, creen a Jesucristo, aunque estuviera muerto, pero vivirá. Alabado sea Dios. Aunque estuviera muerto, pero vivirá. La escritura dice que antes que uno no ha creído al Señor Jesucristo, dice, está muerto en delito y en pecado. Cuando el Señor lo llama a un hombre, vengan en mi pos, síganme. Él le dice: Señor, dame permiso, que voy a enterrar mi muerto y después te sigo. Pero el Señor le dice: deje que los muertos entierren sus muertos, pero tú sígueme. Amados amigos de mi alma, puede ser que la gente están caminando, están andando, están comiendo, están haciendo tantas cosas, pero si no reciben a Jesucristo, están muertos. Pero yo estoy vivo. Pero yo camino, yo canto, yo ande, yo maneja. Es cierto, pero si no recibes a Jesucristo, estás muerto. Porque oye lo que dice la palabra: yo haga vivir, yo voy a herir y yo sano. Él es el que dice que este se va a morir. Nadie lo puede detener. Ninguno del ser humano puede detener eso, porque Dios dio orden. Y lo sigue diciendo. No hay quien pueda librar de mi mano. No hay nadie. Si Dios quiere librar a la persona, Dios lo va a librar. No al quien corra, sino al quien Dios tiene misericordia. Alabado sea Cristo. Vamos a mirar otro versículo de la palabra de Dios que nos ayuda directamente verlo. ¿Qué dice? 1 Samuel, capítulo 2. Aleluya. Gloria al Señor. Bendito sea el nombre del Señor. Y versículo 6. Oye lo que dice. Jehová mate y él da vida. Oye, Jehová mate. Cuando la gente no la respeten a él, él cuando dice, no se vaya a matar toda esta gente. Cuando Dios le dijo a Noé, haga el arca, Noé. ¿Y quiénes van a creer en el arca? Van a entrar en el arca, van a ser salvos. Pero como la gente no creyeron, ¿qué pasó? Murieron toda esa gente. Solamente Noé y su familia. Oye lo que dice la palabra. Jehová mata y él da vida. Él hace descender al Seol y hace subir. Aleluya. Alabanza a Dios. Oye, ¿quién va a enviar la gente al infierno? Dios. Porque cuando la gente no respetaron y nunca dijera a la gente, Señor, te reconocemos que tú eres nuestro Dios. La gente está haciendo lo que ellos quieren. Entonces, Jehová los va a mandar al Seol. Al Seol. Y Jehová los va a sacar. Porque nadie tiene poder para sacarlos. Ninguno. Solo Dios. Solo Dios tiene poder. Solo Dios es el único que tiene poder para sacarlos. Vamos a mirar otro versículo. Primera de Reyes. Capítulo. Oye lo que dice. Capítulo 5. Capítulo 5, versículo 7. Escuche pues lo que dice Dios. Qué lindo es Dios. Contra Jehová prevaricaron, porque hacen engaño. Serán consumidos ellos y sus heredades. Hay que tener mucho cuidado. ¿Qué dice? ¿Qué dice Oseas? Oseas dice, su palabra nos dice, ¿qué dice Dios? Contra Jehová, contra Jehová, contra Jehová prevaricaron, porque han engañados, son engañadores, son gentes que hacen tantos engaños, engañados, hijos extraños, ahora en un solo mes serán consumidos ellos y sus heredades. ¿Quién hace? Dios directamente, Él no quiera que nosotros vamos a pecar contra Él. Dios quiera que nosotros debemos hacer recto delante de Dios. Aleluya, gloria al Señor. Bendito sea el nombre del Señor. Porque la gente directamente hace tantas cosas. ¿Qué dice la palabra del Señor? Nos dará vida después de 2 días. Aleluya, gloria al Señor. En el capítulo 6 dice: venid, volvemos a Jehová, porque Él arrebató y nos curará, hirió, nos vendrán, nos dará vida después de 2 días. A Él, al tercer día, nos resucitará, aleluya, y veremos delante de Él. ¿Qué dice Oseas? Oseas hace una invitación a todo el ser humano. Es como hoy día, amados amigos de mi alma, Dios les hace una invitación para que el hombre venga. Dice: venid y volvemos a Jehová. Es una invitación para no morir en el pecado, para no ir al Seol, para no ser castigado. Dios directamente está invitando a cualquier persona que vuelva a Dios. ¿Qué dice? Venid, volvemos a Jehová, porque Él arrebató y nos curará, hirió, pero nos vendrá, nos dará vida después de los 2 días. En el tercer día nos resucitará y viviremos delante de Él. ¡Ja! ¡Qué precioso, qué lindo! ¿No se alegrará usted al vivir delante del Señor? Así le dijo Oseas al pueblo en aquel entonces. El gran profeta Oseas está invitando al pueblo para que vuelva a Dios. Hoy también, hoy en día, Dios está invitando a toda la gente. ¿Y cómo? ¿Para qué? Para tener vida, para que estemos con Dios, para que no vamos a morir, para no ir al Seol, no, sino que para estar directamente con Dios. Vamos a mirar otro versículo de la palabra, allá en el libro de Proverbio, capítulo 11. Ahí vemos qué dice la palabra. Y versículo 21. Vamos a ver. Tú, amado hermano, agarra tu Biblia para que digas, bueno, usted nomás está inventando, nos quiere asustar. No. Oye lo que dice 21. Versículo 11 de Proverbio. Tarde o temprano el malo será castigado. Tarde que temprano, pero el malo será castigado. ¿Por qué? Porque no escucha la palabra. Porque no respeta lo que Dios quiere. Porque no cree al Señor Jesucristo. Escuche bien lo que dice. No lo que yo estoy pensando, no. Lo que Dios habla. Tarde o temprano el malo será castigado. Mas la descendencia de los justos serán librados. ¡Aleluya! ¡Alabanza a Dios! Oye, más la descendencia, más los cristianos, más los creyentes serán libros. ¿Por qué están libros los creyentes? Porque creyeron en Dios, porque ellos recibieron a Jesucristo. Vamos a mirar otro versículo de la palabra. Allá ahí mismo, Proverbio capítulo 16, allí vemos lo que dice la palabra del Señor. Aleluya, gloria a Jesucristo. 5, ah, qué precioso. 5 dice la palabra. ¿Qué dice la palabra? Abominación es a Jehová toda altivo de corazón, cierta no quedará impune. Oye, oye lo que dice la palabra. Pecado delante de Jehová. Pecado al impío para el día malo. Todos tendrán su debido fin. Los que hacen malo sufrirán el justo castigo de Dios. Los que hacen malas cosas, ellos van a sufrir. ¿Qué piensas tú, amado amigo? Usted dirá, pero es que estos predicadores solo nos quieren asustar. Aquí no dice que solamente los pobres. Aquí no dice que solo los ancianos. Aquí no dice que solo los jóvenes. Aquí no dice que solo los reyes de la tierra. Aquí dice que todos los que hacen malas cosas. Si los reyes de la tierra no se van a arrepentir de sus pecados, si los que están adorando las imágenes no se van a arrepentir, van a sufrir el castigo. Si el sacerdote y el obispo, el papa, no se arrepiente de su pecado, van a sufrir el castigo, van a ir al fuego eterno. Pero es que usted tal vez solo está enojado por ellos. No, señores y señores, no. Oye lo que dice. Adominación es a Jehová todo altivo de corazón. Ciertamente no quedará impune. ¿Eh? Con misericordia, verdad, se corrige el pecado. Con el amor, con el temor de Jehová. Aleluya. Con el temor de Dios. Si uno recibe a Jesucristo como su único y suficiente salvador de su alma, Dios lo va a perdonar. ¿Qué dices tú, amado amigo? Dios está dispuesto de perdonar, pero si el hombre no quiere, pues nadie te obliga, amado amigo. Pero sí, va a llegar un día, vas a sufrir. Leemos otro versículo de la palabra, allí mismo Proverbio, capítulo 19 y versículo 5, dice así: el testigo falso no quedará sin castigo. El que habla mentira no escapará. Mucho busquen el favor del generoso, cada uno en su a su amigo del hombre que da. Oye lo que dice la palabra: el testigo falso no quedará sin castigo. ¿Será que hay mucha gente que son testigos falsos? ¡Ay! Amados amigos, gente que me escuchen, hay mucha gente habla siempre todas las cosas malas, siempre con engaño. ¿Sí? Siempre dice con engaño. No hay cosas que hace sin que no pueda ser engañado. El testigo falso no quedará sin castigo. Tiene que ser castigado. Según dice la gente que hay tres caminos. Ahí está el cielo, el infierno, el purgatorio. Pero aquí en las escrituras dice que solo dos hay. Así que bendiciones a todos los amigos que están escuchando nuestro programa, y que Dios te bendiga. Y entre de 8 días estaremos con ustedes. La misma hora, si así lo quiere el Señor. Así que bendiciones a todos. Y es necesario que usted acepte a Jesucristo. Padre celestial que estás en los cielos, Señor, gracias por tu palabra. Gracias por el mensaje, Señor, que tú me diste, Dios mío. Señor, que tu palabra nunca regrese vacía. Antes tiene que...

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0: 9:17.
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0: 9:23.
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9:33. 92.9.

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1: Dichoso el pueblo, Señor, que sabe alabarte. Y aquí hay un pueblo que sabe gozarse en ti, Señor. Es cierto.

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0: 9:53.
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0: 9:57.
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1: Yo creo que.

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0: 10 horas con 10 minutos.
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10 horas con 15 minutos. 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

10:23. 92.9.

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1: ¿Estamos listos para que Dios nos hable? ¿Sí o no?
2: Bueno, yo creo que te he contado al menos una decena de veces, y tengan a bien perdonarme mi repetición, pero viene a cuento y tiene que ver con la línea del relato. He contado en estos años uno de los primeros traumas de mi niñez, de los varios que tengo. Por alguna razón mis padres no me enviaron al kinder, al jardín de infantes, como se dice en algunos países. Así que mi debut en el colegio fue a los 5 años, a mis 5 años de edad, directamente y sin escalas al primer grado de la primaria. Es un frío mediodía de marzo de 1973. Marzo hace mucho frío en Buenos Aires. Mi madre está muriendo de cáncer en casa en los últimos días. Mi padre está siempre ausente porque o está ebrio o está allí intentando emborracharse, que es casi lo mismo. Mi hermano, de solo 11 años, me está llevando al colegio, nadie más me puede llevar. Él me está acompañando en mi primer día. Mi mamá no puede por la enfermedad, mi papá no está, así que en mi primer fatídico día, mi hermanito de 11 funge de tutor. 4 horas en un aula con una veintena de chiquitos desconocidos que jamás había visto en mi vida, sin la adaptación lógica de quien pasó por el jardín de infantes o el kinder. No se me ocurre que yo pueda ir al baño, nadie me habló de eso. No se me ocurre ir al baño durante los 2 recreos, y tampoco nadie me enseñó jamás que tenía que pedir permiso para ir al baño. Así que, muerto de vergüenza, recuerdo que me orino ese primer día ahí en mi sillita, en mi pupitre. Mis pantalones chorrean, mis zapatos marrones acordonados, que los puedo ver hasta el día de hoy, están empapados, y mi cara está tapada torpemente con mis pequeños bracitos. Me quedo sentado ahí lo más que puedo aguantar. Por fortuna, no sé si hizo que no se dio cuenta o no se percató, la maestra no percibe el incidente, solo dice en voz alta de la puerta: "Vamos, nene, vamos, que hay que salir al patio para regresar a casa". Había que salir al patio, cantarle a la bandera y después regresar. Ya son las 5 de la tarde, salgo en medio de risitas burlonas, mi hermano me espera en la puerta con sus amigotes de 11 años. Y lo que viene luego es lo que más recuerdo. Vivimos a 4 cuadras del colegio, tenemos que regresar a pie, y mi hermano, lo comprendo, avergonzado por mis pantalones orinados, me hace caminar unos pasos más adelante de él y de sus amigos. Y detrás de mí escucho las risitas de los crueles chiquitos que me observan, hacen todo tipo de bromas. Camino mirando al suelo sin darme vuelta, estoy llorando en silencio, avergonzado. Y ya no quiero estar nunca más, ni con gente, ni quiero estar en público, ni que me vean, ni mucho menos quiero hablar delante de alguien más. Y luego permanecí muy callado gran parte de mi niñez. Me dediqué a dibujar, a leer libros con voracidad. Yo fui un niño de ojos muy tristes, profundos, melancólicos. No he logrado encontrar una sola foto mía de pequeño riendo, o siquiera sonriendo. No podía reír, estaba incapacitado para reír. Qué ironía que hoy muchos pastores me llaman payaso o cómico. Pero tú eras predicador o que eres cómico. A mí me halagan que me llamen cómico porque yo no me podía reír. Las maestras decían que yo era introvertido, depresivo. Y como no había muchas patologías, por lo menos descubiertas o no se estilaba, se decía, bueno, salió raro. Mi tiempo se resumía y me salió un chico muy triste. Ya han pasado muchos años y me doy cuenta que aquel episodio de mi vida realmente me traumatizó. Pero fue un suceso que ocurrió a mis 5 años de edad y pasaron muchos años. Ahora bien, yo tengo que reconocer que mi trauma puede que no sea tan grave como el tuyo. Yo estoy consciente, ¿no? Es posible que hayas pasado por algo mucho más horrendo que orinarse el primer día de colegio. No obstante, los especialistas aseguran que, aunque es muy tentador hacerlo, nunca hay que comparar nuestro trauma con el de otra persona, porque cada uno tiene su propia historia y a cada uno le afectó diferente. No se puede minimizar, subestimar o decir, no puedo creer que te hayas traumatizado por esa bobería. El trauma es un tabú dentro de las iglesias. Yo casi nunca he oído a nadie que profundice acerca de este tema, al menos con esa palabra, trauma. Sin embargo, es muy probable que mucha gente en la vida adulta esté sufriendo debido a algún tipo de abuso o de angustia que le tocó experimentar y que los acompaña hasta el día de hoy. Las personas con trauma suelen expresar frases que reflejan culpa, miedo, abandono o minimizar el dolor. Frases que tratan de subestimar el trauma. Y dicen, bueno, al final todo es mi culpa. O siempre me pasa lo mismo, yo atraigo este tipo de gente o este tipo de situaciones. La famosa frase, yo creo que lo provoqué. Soy una carga para los demás, siempre fui una carga. O, como decía, minimizar, relativizar. Bueno, eso ya no pasó, ya no importa, yo ni pienso en eso. Ya lo superé. Que es un falso mecanismo de defensa, decir, yo ya lo superé. O yo no siento nada, que es un entumecimiento emocional. Es casi una mente cauterizada, decir, yo no siento nada. Porque cuando, como digo siempre, cuando uno bloquea el dolor, también bloquea los demás sentimientos. Entonces, uno no puede amar. Vamos por la vida y hacemos el amor y nos relacionamos, pero siempre dentro de una burbuja blindada, porque cerramos nuestro alma para no sentir el trauma, pero insisto, tampoco podemos sentir las cosas buenas. Pero antes de seguir adelante tenemos que definir qué es un trauma, porque algunos dicen, bueno, a ver, ¿a qué llamamos trauma? Trauma es la palabra griega para decir herida. Hay muchos grandes hospitales y servicios de urgencia que tienen un centro de urgencia, un centro de traumatología, donde se tratan las heridas físicas causadas principalmente por accidentes. Eso se llama sala de traumatología. Y en el ámbito de la salud mental, el trauma psicológico es, en definición simple, según la RAE, según el diccionario de la Real Academia Española, el trauma es una respuesta emocional y física a un evento profundamente perturbador, aterrador o peligroso que supera la capacidad de una persona para afrontarlo o para procesarlo. Cuando algo nos marca, podemos estar toda una vida tratando de atravesarlo y nos cuesta, caramba que cuesta. Suele dejar secuelas duraderas en la salud mental, en la salud física, genera miedo, ansiedad constante, el no poder respirar, que a veces eso deviene en una apnea o en mal sueño. No podemos estar en el punto onírico justo de poder dormir profundamente porque hasta el sueño es alterado por un trauma no resuelto. Y a menudo altera el funcionamiento cerebral, lo altera. Eso no significa que estemos locos, sino que altera nuestro cableado cerebral interno. O sea, el trauma no es solo el evento en sí mismo, sino la herida duradera que queda y cómo nuestro cerebro busca protegerse. Yo podría decirte, ya me olvidé lo que pasó a los 5 años y posiblemente nadie de aquella época recuerde el incidente, excepto yo. Sin embargo, eso dejó una herida que tuvo que ver con inseguridad, con no querer hablar con la gente, con no poder sonreír más. El trauma implica la combinación del suceso que vivimos y el modo que lo afrontamos y cómo nos afectó. Por ejemplo, dos hermanitos pueden crecer en una familia súper disfuncional y sin embargo uno solo sufre el trauma, el otro no. El otro lo procesa de una manera totalmente diferente. Aunque la exposición a situaciones específicas puede aumentar el riesgo de sufrir un trauma, lo determinante es la manera en que experimentamos y respondemos a ese suceso. Ahora, no significa que el que no tiene el trauma sea más fuerte, sea más sólido. No, simplemente alguien no lo registró emocional o mentalmente y el otro sí. Por eso, en una familia, hermanos son tan diferentes. Mismo papi, misma mami, y tienen diferentes maneras de afrontar la vida. Uno es miedoso, el otro es audaz. Uno nunca salió del barrio, el otro anda por el mundo. Uno nunca se despegó de mamá, el otro se lleva mal con mamá. Y ustedes dicen, ¿cuál fue la diferencia? ¿Cómo manejaron los traumas cada uno? Desgraciadamente vivimos en un mundo pecaminoso, como te decía hoy, y eso conlleva sucesos traumáticos. Nadie va a decir, yo no tengo ningún tipo de recuerdo ni de herida. Estaba leyendo un estudio de la agencia Barna, que es una encuestadora muy importante, que más del 80% de los adultos afirma al menos haber sufrido un trauma, el 80% de los adultos del globo, del mundo. Y cerca del 30% en todo el mundo ha experimentado 4 o más traumas. Y más de la mitad de estos sucesos consisten en, a ver, la muerte inesperada de un ser querido. Una muerte te puede traumatizar o no. Siempre es dolorosa, pero a veces la muerte de un papá, de un hijo, de un abuelo nos puede marcar. Sufrir un asalto, un atraco, una violación, ni hablar. Sufrir un accidente automovilístico grave donde la mente va a tratar de borrar los detalles, pero el trauma queda. Sufrir una enfermedad, una lesión potencialmente mortal, haber sobrevivido un cáncer, la metástasis, no sé. Entonces la mayoría de los traumas nos los provocan también otras personas. El acoso escolar. Yo digo siempre que vinimos de una generación, los de mi edad, donde el acoso escolar era parte de ir al colegio, ¿o no? ¿Cuándo se hablaba de bullying? ¿Cuándo mami o papi nos iban a ir a defender al colegio? ¿Le están haciendo bullying a mi hijo? Mami, me llaman cuatro ojos. Y bueno, sáquese los lentes, mi hijo. O sea, yo nunca recuerdo que a mí me hicieron bullying toda la escuela primaria y parte de la secundaria, porque era muy flaco, porque etcétera. Y nunca a mi papá se le ocurrió irme a defender. El bullying, afortunadamente, se hizo conocido después y eso trajo conciencia. Pero ¿cuántos de nosotros fuimos traumados por maestros que nos maltrataban? Nos adjetivaban de manera totalmente cruel. Abuso o agresión sexual, ya sea física, emocional o psicológica. Colisiones de tráfico, una agresión, un secuestro, violencia física, todo eso nos va marcando y la mayoría venimos de situaciones así. Una investigación arrojó que el 40%, estoy hablando casi la mitad, de los traumas de los cristianos se debe a la muerte de un ser querido. La mayoría tiene un duro dolor por la muerte de un ser querido, especialmente porque creemos en Dios y están esas preguntas, ¿por qué Dios lo permitió? ¿Por qué se fue tan joven? ¿Cómo Dios no intervino? ¿Por qué Dios no lo sanó? Entonces ahí el cristianismo pasa a ser un peso que acentúa el trauma, ¿no? El 33% de los traumados se debe a la traición de alguien en quien confiaban y el 21% a abusos o agresiones sexuales. Yo leí la historia de un adulto que relata que a sus 8 años su mamá y el hombre a quien él consideraba su papá le dijeron, este hombre a quien llamas papá no es tu padre. Hoy queremos decirte que tu verdadero papá nos abandonó hace muchos años. Y este hombre dice después en un libro, yo recuerdo cada pequeño detalle de ese día. Tengo 60 años, pero recuerdo lo que pasó ese día cuando tenía 8. Recuerdo el color del sofá donde estábamos sentados, el sonido de los pájaros que provenían de una ventana entreabierta, el aroma a café, el vestido que tenía puesto mi mamá cuando me lo dijo y las galletas que estaban sobre la mesa. Claro, obviamente el tiempo, la alquimia del paso de los años alteró muchas cosas menos esa fotografía, porque para él el tiempo se detuvo ahí y sacó una foto en la mente. Y él dice, fue el punto de inflexión en mi vida. Ese día fue el funeral de mi inocencia. Ese día yo dejé de ser un niño, a los 8 años. O sea, uno no deja de ser niño o niña cuando nos roban la inocencia y nos abusan, sino que también uno deja de ser niño cuando nos enteramos de algo que todavía no estábamos listos para procesar. Supe de otro hombre que tenía 10 años cuando su papi se suicidó. Dejó una nota a la madre del chico y dijo, te adoro, pero ya no quiero seguir viviendo. Dile a nuestro hijo que lo amo profundamente y le dejo mi reloj. Y luego se sentó en el garage, mientras el auto encendido llenaba el ambiente con monóxido de carbono. Sucedió un sábado de otoño por la mañana, dice aquel niño que hoy es su nombre. Dice, ese día mi padre tenía que llevarme a ver un partido, pero en vez de eso se apartó para siempre de nuestras vidas. ¿Qué hace un niño de 10 años con esa clase de trauma? Porque el mundo se le terminó tal como lo conocía ese sábado por la mañana. Eso es una experiencia traumática. La experiencia traumática no solo nos socava la confianza de alguien, sino incluso nos socava la confianza en Dios. ¿Por qué Dios no me alertó? ¿Por qué no me avisó? ¿Por qué alguien no me aconsejó? Entonces, en ocasiones tenemos recuerdos abrumadores, intrusivos, pesadillas, flashbacks, escenas retrospectivas que aparecen de repente y desencadenan emociones negativas. Decimos, yo no me quiero acordar de eso. De hecho, un trauma puede influir en cómo percibimos a la gente, en cómo filtramos a la gente. Si nos traicionaron una vez, vamos a pensar que siempre nos van a traicionar, que todos los hombres son iguales, que todas las mujeres están cortadas con la misma tijera. Los lugares a donde vamos, o nos paraliza, nos hace sentir amenazados a cada paso. Es más, los estudios han demostrado que ciertos incidentes traumáticos, esto a mí me hizo la cabeza, ¡puff!, que ciertos incidentes traumáticos pueden afectar negativamente, no solo a la persona que lo sufre, sino a sus hijos y a sus nietos. Porque el trauma se transmite generacionalmente a través de mecanismos biológicos, lo que se conoce como epigenética, o comportamientos aprendidos, pero la epigenética es más grave todavía, porque si bien el trauma no altera el ADN del traumado, pero sí la manera en cómo se expresan sus genes. Entonces, un estrés extremo que hayan tenido nuestros abuelos, la guerra, el abuso, la pobreza, que era muy normal en tiempos de nuestros papis o nuestros bisabuelos, puede alterar la forma en que el cuerpo de ellos procesa el cortisol, pasando esa susceptibilidad biológica a los hijos, se pasa a través de los genes y aumentando la vulnerabilidad al trauma en sus descendientes. Es increíble. El cuerpo es tan complejo, es una creación tan magnífica que a veces desconocemos eso. Por ejemplo, hijos de veteranos de guerra que sufrieron inanición, que se morían de hambre en las trincheras, mostraron una tasa de mortalidad. Los hijos, que no estuvieron en la guerra, mostraron una tasa de mortalidad 11% mayor que otros niños que sus padres no estuvieron en la guerra. O sea, la desnutrición severa marcó epigenéticamente sus genes, lo cual se transmitió a los hijos de manera inconsciente. Y como si fuese poco, los padres transmiten, además, inconscientemente, heridas emocionales no resueltas. Porque como digo siempre, cuando uno se cría en una familia que temas escabrosos nunca se hablan, que todo se barre bajo el tapete, en esta familia no se habla ni se educa de sexo, de esas cosas que pasan en la habitación nunca se habla en la cocina, no digo abiertamente de manera promiscua, digo que cuando a los hijos no se los instruye, no se le dice a una niña cómo cuidarse, no se le dice cuida tu cuerpo, no se le dice a nuestras hijas, mira que todo lo que hagas en el high school o en la universidad, vas a tener que contárselo algún día a tu marido. No hagas nada que te avergüence ahora, que es divertido entre tus amigas, porque algún día vas a tener que mirar a los ojos al hombre de tu vida y con dolor contarle todo lo que hiciste, a cuántos besaste, con cuánto te acostaste y por qué. Nosotros no hablamos eso porque venimos de una generación donde esas cosas no se hablaba. La abuela decía, tiene 3 hijos, se ve que hicieron la porquería. Cuando se habla de sexo como la porquería, lo lógico es que posiblemente el tabú esté instalado en esa familia y que ocasiona un tema que no se habla. Traumas. Hombres que creen que hacer el amor es simplemente tener un coito o simplemente estar con una mujer. Cualquiera sabe hacer eso. Cualquier hombre puede estar con una mujer. Pero no les han enseñado a hacer el amor, a cuidarla, a protegerla, a no herirla. Porque los traumas viajan por esos hombres y yo soy macho, yo sé lo que tengo que hacer. A mí nadie me va a enseñar dónde tengo que, Y tenemos esas bestias. No, ¿verdad? Tenemos esas bestias, tenemos esos machos que no son caballeros porque macho o hembra, lo decide el Señor. Pero ser caballero o dama es una elección. Entonces, cuando hay tabú, cuando no se hablan de esas cosas, los traumas viajan por el seno familiar. Pero siempre tenemos que ver los sucesos que causan el trauma en un espectro muy amplio, porque no podemos reservarnos algo chiquitito. En un extremo del espectro se ubican las experiencias graves que ponen en peligro nuestra vida, como la guerra, las violaciones, y en el otro extremo, los acontecimientos que no ponen en peligro la vida, como el acoso escolar grave, la negligencia emocional en la infancia, en que nos hayan dejado solos muchas horas porque mamá se ausentaba y le tenemos miedo a la soledad o al abandono. No es grave, no estuvo en peligro la vida, pero nos afectó igual. Entonces los expertos identifican tres tipos de situaciones traumáticas. El trauma agudo, que es el resultado de un acontecimiento puntual. Tal vez sufrió un aborto espontáneo, un grave accidente automovilístico, se quedó sin hogar, perdió su negocio. Y los traumas crónicos y complejos, que son las secuelas de sucesos que se van repitiendo con el tiempo y van trazando ese surco, ese engrama mental, esa manera de pensar. Por ejemplo, es posible que la persona haya soportado años de humillación debido al acoso escolar. 7, 8 años de acoso escolar o al racismo. Y te decían el hispano, el negro, el amarillo, el gordo, el flaco, el narigón, años y años y años. O que hayas crecido en un hogar donde la violencia doméstica y los abusos verbales eran muy normales, que tu casa era un cuadrilátero de boxeo. Y como te criaste en un mar de insultos, esa es tu normalidad. Capaz que sufriste abuso físico por parte de tus padres, que en nuestro tiempo era muy normal. Mamá decía, te voy a dar en la cola o en las nalgas para que no quede la marca, o para que no te vean. Pero nos daban. Y a veces le erraban y nos pegaban con la hebilla del cinturón y nos dejaban marcado. Y decía, la marca te va a hacer acordar a portarte bien. Era muy normal. Entonces uno va por la vida, ya sabemos que nadie nos va a pegar con un cinto, pero no queremos ya confiar en nadie, levantamos muchos muros. O alguien entró a tu casa y a partir de entonces perdiste esa sensación de seguridad. Yo he hablado con gente que dice, está bien, vino la policía, revisó todo, pero el saber que un extraño tocó tus cajones, revisó tu ropa interior, revolvió tus cosas, te cambia la percepción de ese hogar para siempre, aunque tengas ahora alarmas, perros, policía. O creciste con una discapacidad física que te causó limitaciones y te convirtió blanco permanente de bromas. Yo conocí, supe de una mujer que era utilizada coercitivamente para el sexo por su pareja. No era otra cosa que una violencia sexual, un abuso emocional. Su pareja, que obviamente devino en un trauma, porque su pareja ignoraba el consentimiento, la dignidad de la mujer, las necesidades que ella tuviera. Entonces causaron en ella efectos duraderos como baja estima, ansiedad, depresión, el desarrollo de trastornos de estrés postraumático, porque la pareja la usaba cuando tenía ganas. Entonces ella se sentía usada, y cuando una mujer se siente usada implica que la pareja no ve a la mujer como una persona, sino como un objeto de satisfacer necesidades. Bueno, tengo que ceder, si no se me arma un lío. Tengo que aguantar. ¿Qué son? 5 o 10 minutos. Aguantar. Y esto provoca una profunda desvalorización, una deshumanización en la mujer y daño en la salud mental de una mujer que se siente cosificada. Una cosa, te estoy hablando por su esposo, por su novio, pero no importa si tienen o no una relación sólida, cosificada. Y pasa mucho en el ámbito cristiano, escudado bajo el versículo, la mujer no puede negarse a su marido. Pero eso no significa que sea una cosa. Eso no significa que el marido, cuando tiene ganas, viene todo sucio del trabajo. Vamos, vamos, haz lo que tenga que hacer, mija. No es así. Porque cuando dice que la trate como vaso más frágil, no es que sea más débil, sino que la trate con dignidad, como una princesa. No la puede usar cuando se le antoja y cuando tenga su desfase hormonal. Primero, porque no es una muñeca de plástico, no es una muñeca inflable. Y segundo, porque tiene sentimientos, emociones. Entonces la mujer tiene que soportar por años una bestia en celo que la usa cuando, en dónde y cómo se le da la gana. Y si no, le hace un escándalo. Entonces no importa el tipo de trauma que hemos sufrido, los traumas nos cambian y reconfiguran nuestra manera de pensar. ¿Cómo va a pararse en la vida esa mujer que es cosificada por su propio marido? ¿Segura? ¿Como una mujer segura? ¿Empoderada? ¿Llena de Dios? cuando sabe que todo lo que puede pasar en un ratito, en una fiesta, en un servicio, se desarma cuando él la lleva a la oscuridad o cuando él la lleva a la cama sin tener en cuenta su dignidad y que fundamentalmente está con una hija de Dios. Se está metiendo con el peor suegro. Entonces, ¿qué hacemos con nuestros traumas? Bueno, vamos a aprender de alguien que podría ser una sorpresa, ¿no? La historia de la conversión del apóstol Pablo es asombrosa. Pasó de ejecutar a gente que creían en Jesús, ejecutarlos, ¿eh?, a fundar iglesias para Jesús y escribir más de la mitad del Nuevo Testamento y llevar el Evangelio a personas por toda la cuenca del Mediterráneo Oriental. Probablemente nunca hayamos visto a Pablo como alguien que sufrió muchos traumas, pero yo creo que fue el más traumado. Voy a darte la explicación en minutos. ¿Qué tipo de trauma sufrió Pablo? Bueno, algunos de sus traumas se los provocó él mismo. Porque, insisto, antes de convertirse en seguidor de Jesús, Pablo, entonces Saulo, estuvo presente en la lapidación de Esteban cuando apedrearon al primer mártir de la iglesia. Hechos 7:58 dice, los acusadores encargaron sus mantos a un joven llamado Saulo. Y Saulo estaba allí aprobando la muerte de Esteban. ¿Arrojó piedras? No lo sabemos, pero estaba allí, en la turba. Esto debió haber sido una experiencia traumática. Porque Pablo o Saulo escuchó cuando Esteban dijo, no le tomes en cuenta este pecado. Pablo persiguió a los cristianos. Hechos 22:4 narra, perseguí a muerte a los seguidores de este camino, arresté y encarcelé a hombres y mujeres por igual. El tipo era un chacal, un canalla. Esto es traumático. Perseguir a los cristianos traumatizó profundamente a Pablo. Más tarde, él escribe a la iglesia de Corinto, le dice, admito que soy el más insignificante de los apóstoles. Ni siquiera me llamen apóstol, no, me ofende. Porque yo perseguí a la iglesia de Dios. Los otros, incluyendo a Judas que lo traicionó, al menos no mataron cristianos. Y también le dijo a su discípulo en el ministerio, Timoteo, anteriormente yo era un blasfemo, Timoteo, un perseguidor y un insolente. Esas son las palabras que usa. Ustedes saben lo que es la insolencia, ¿no? Cuando Jesús, dice Pablo, vino al mundo a salvar a los pecadores, él tuvo en cuenta que yo debo ser el primero de ellos. Yo soy el primero de los pecadores. Nunca dijo, no, yo soy santo, de eso yo no hablo, es la vieja vida, me tenía Satanás. No, no, él arrastraba los traumas. Y también gran parte de los traumas de Pablo se los provocaron otra gente, como nos pasa a nosotros. Tuvo una experiencia traumática de conversión cuando una luz brillante lo dejó ciego. 3 días completos, no pudo ver nada, no tenía esperanza de volver a ver. Y después que Dios le hizo recobrar la vista, escribió sobre su mala visión, su necesidad de escribir en letras grandes y sobre cómo sus amigos se habrían sacado los ojos para dárselo, para ayudarlo. Eso es traumático, ¿no? Ninguno de nosotros se entregó al Señor porque quedó ciego necesariamente. Como cristiano tuvo que huir de ciudades donde la gente conspiraba contra él porque cambió de bando. Eso es lo que pasa a veces con los narcotraficantes que no pueden salir. Ni los que están en el menudeo, ni los que están en las grandes ligas, porque la mafia es fácil entrar y difícil de salir. Él estaba en la mafia de la persecución y salió. ¿Cómo no va a tener enemigos? Lo odiaban, su cabeza tenía un precio. Intentaban matarlo, lo intentaron matar en Antioquía, en Pisidia, en Iconio, en Berea, en Corinto, en Jerusalén. Hay toda una historia de escapar de ciudades. Imagínate que hoy podemos llegar a salir furiosos de un restaurante porque el camarero nos trató mal. No, no lo puedo creer, yo no me merezco esto. ¿Cómo nos sentiríamos si tuviéramos que huir una y otra vez para salvar nuestra vida? Porque hay personas que nos atacan constantemente o nos siguen para matarnos. ¿Quién soporta esa presión? Sin duda, son experiencias traumáticas. En Listra lo apedrearon y lo dieron por muerto. O sea que el tipo apenas respiraba de los piedrazos que tenía. Lo tocaron así y dijeron, está muerto. Eso no son 3 piedras. En Filipos una turba lo atacó, lo desnudaron completamente. Lo ataron y lo encarcelaron. En Damasco escapó de la muerte porque lo bajaron de un canasto por una ventana de la muralla. Eso es traumático. Cualquier cosa de esa a nosotros nos cambia la vida para siempre. ¿Quién de nosotros nos desnudaron en la calle, nos lapidaron nos tiraron piedras. ¿Quién de nosotros tuvo que escapar por la ventana porque nos perseguían? En 2 Corintios 7:5 escribió: nuestro cuerpo no tuvo descanso, nos vimos acosados por todas partes, conflictos por fuera, temores por dentro. Pablo dijo: tengo miedo por dentro. Uno habla, el apóstol Pablo, y le pone así como un tono poético para hacernos creer de que estaba en una liga diferente a la nuestra. Él decía: tengo miedo por dentro. Pasó muchas situaciones sórdidas, álgidas. ¿Qué hizo con sus traumas? ¿Qué hacemos nosotros con los nuestros? Desde luego queremos pensar que no vamos a estar el resto de nuestra vida prisioneros de lo que nos ocurrió en el pasado. Nadie se merece eso. Yo creo que con la ayuda de Dios queremos avanzar hacia el futuro con salud, con plenitud, con confianza. Entonces, ¿qué hacemos con nuestros traumas? Bueno, a partir del ejemplo de Pablo, yo quiero sugerirte tres cosas. A mí me han resultado de una manera magnífica. No digo, me sané de todos, me curé de todos, pero ayuda mucho a la salubridad mental y emocional y espiritual. Número uno, hacerle frente al dolor, no ignorarlo, hacerle frente, enfrentar los gigantes. Número dos, aferrarnos a Dios en oración. Y número tres, encontrar el propósito del trauma. Ustedes dirán, ¿cómo el propósito del trauma? No hay propósito en esa basura. Pues son las tres cosas que yo he aprendido en esta suerte de terapia espiritual. Número uno, hacerle frente al dolor. Porque muchas personas nunca hacen frente al dolor de sus traumas, sino que a menudo intentan ignorarlo, y la iglesia ayuda en eso. No confiese lo negativo. No le dé lugar al diablo. No mencione lo que pasó. El pasado quedó atrás. Sí, escrituralmente sí, para el Señor quedó atrás. Nunca aparecerá en nuestro background o nuestra hoja de vida lo que pasó. Sea lo que haya sido, ha sido perdonado por la gracia de Cristo. Pero nosotros cargamos esos traumas. De manera que no piense más, confiese, empodérese. Eso no sana. Eso es poner un apósito a alguien que tiene cáncer. Entonces hay gente que entierra el dolor, lo suprime y dice, no, nunca pasó. Mi papá era así. No, nunca pasó. Ya de viejito me empezó a contar y de viejito entendí por qué era como era. Me contó que el padrastro lo reventaba palos, que un día lo dejó casi muerto. Me contaba que lo sacaban descalzo, no tenía, se le metía el hielo entre los deditos y tenía que levantar la cosecha. Me contaba que las maestras de antes lo arrodillaban en maíz para que las rodillas le empezaran a doler, o le ponían un sombrero que decía burro. Todo lo que sea para traumatizar, para marcar. Y yo después decía, ¿y por qué papá no es cariñoso? No entiendo por qué es tan frío. Que agradezca que no terminó en un psiquiátrico. Entonces suprimir nunca funciona, porque no podemos sanarnos de una herida que ignoramos. Entonces ignorar o suprimir un trauma no lo hace desaparecer. Eso no es fe. Al contrario, el cuerpo y la mente lo almacenan y provoca síntomas físicos, que se llama somatización, fatiga, inestabilidad emocional, ansiedad, ira, depresión. Reaccionamos desproporcionadamente porque alguien se nos mete en la fila o en el tránsito. Decimos, ¿qué pasa? Es el efecto residual de no exponer un trauma ante Dios. Conductas compulsivas, adictivas, dificultades graves en las relaciones personales. No nos dura un amigo, no nos dura una amiga, siempre nos traicionan, me hacen de todo, se me pegan siempre los mismos. Entonces, el estrés crónico no procesado se convierte en enfermedades físicas, dolores que no tenemos explicación. Y los médicos dicen, yo no sé, usted no debería dolerle. La estructura ósea se resiente. Problemas estomacales, gente que empieza primero a sacar los carbohidratos, después queda solo con proteínas, después ya le caen mal las verduras, le empieza a caer todo. Disfunción del sistema inmune. Entonces, grábate esto. El cuerpo siempre pasa la cuenta, como dice un famoso libro. Siempre. El cuerpo es el IRS. No se le escapa nada. Y cuando suprimimos algo, nos viene una inspección. El cuerpo siempre pasa la cuenta. Siempre. El famoso psiquiatra Scott Peck afirma, la salud mental es un proceso continuo de compromiso con la cruda verdad a toda costa. No media verdad, no un poco de verdad, no media mentira. La sanidad es un compromiso con la cruda verdad. Entonces, sanar las heridas requiere ser honestos con nosotros mismos antes de ser honestos con Dios. Antes de decirle, Señor, tú sabes todo, perdóname todo. No, hay que ser honestos. ¿Por qué nos pasó lo que nos pasó? ¿Cuál es el patrón? Yo sé que no queremos mirar atrás porque lo que pasó fue doloroso. Lo sé. Y cuando uno dice, no quiero afrontar eso, porque exacerba el dolor, es como volver a morir mil veces, es como volver a ser ultrajado otra vez. Decimos, no, yo no quiero pensar. Por eso hay hijos que no hablan más con los padres. Yo conozco hijos que los padres se murieron, ellos son cristianos y no hablaron nunca más. Porque dicen, no, me hace acordar todo lo que me hizo. Pasaron 50 años. No lo estoy minimizando, lo que digo es que el trauma se marcó de manera tal que él siente que ese papá todavía lo está maltratando y el hijo tiene 70 y todavía se está acordando de la infancia. ¿Por qué no perdona? Porque el trauma está allí diciendo, no vas a perdonar. Pero insisto, tratar de suprimir eso no lo alivia, solo elimina la posibilidad de sanar. Y el problema es que no podemos sanarnos estando aislados. Sanamos mejor cuando estamos con alguien. La posibilidad de sanar. Y el problema es que no podemos sanarnos estando aislados.

colapsa porque hay un montón de puertas cerradas de temas que no pueden hablar. ¿Por qué? Porque decimos, no quiero tener problemas. Eso no es provocar la paz. Eso es mantener la paz. Eso es cobardía. Ahora, es normal, porque los sucesos traumáticos nos asustan, nos hacen levantar barreras para protegernos. Entonces, en lugar de hablar sobre nuestro trauma con gente de confianza, tratamos de sepultar el dolor y nos alejamos de todos. No hablo más con nadie, no me acerco más a nadie. Es una buena estrategia si queremos quedarnos atascados y seguir permitiendo que el trauma nos domine. Si no, no. Santiago 5:16 afirma que hay que confesarnos y orar los unos por los otros para ser sanados. Que alguien me diga, ¿cuándo fue la última vez que nos volvieron a predicar que había que confesar los pecados? Decimos, no, eso es de los católicos. El ir a confesarse a un cura. Pero yo voy a la Biblia y no lo inventó un papa, lo dice el Señor. O lo dice Santiago. Confesaos los pecados unos a los otros. Entiendo, uno no va diciendo, a ver, ¿quién quiere escuchar mis pecados? Siempre queremos escuchar el del otro, no el nuestro, que escuche lo nuestro. Ahora, yo estoy consciente que compartir nuestras cargas, dolores, heridas secretas es muy arriesgado, muy arriesgado. No obstante, mucho más arriesgado cargar con eso solo. Las cargas, cuando se comparten, al menos se dividen por la mitad. Con las alegrías se multiplican al doble. ¿Quién ve un partido de fútbol solo? ¿Quién disfruta de un concierto solo? Podemos hacerlo, pero no es lo ideal. Y así como sabemos que las alegrías con alguien se multiplican, las tristezas con alguien, la carga al menos se divide por dos. Somos dos los que sufrimos. Si es que nos aman, somos dos. Así que debió parecerle arriesgado a Pablo, pero él compartió el trauma con sus amigos. Los dejó escrito acá. ¿Quién de nosotros escribiría nuestros traumas para que lo lean por miles de años? Si siempre nos dicen que hay que maquillarse en el Evangelio, que hay que fingir, confiese la victoria, ¿dónde está la fe? No le dé lugar al diablo. Diga conmigo, repita conmigo, este es tu día, repite conmigo, este es tu año, di conmigo, voy a estar sano en el nombre del Señor. ¿Quién manda escribiendo los traumas? Yo veo a David y es poesía descarnada diciendo soy un pecador, escudriñame, veo a Pablo y es un traumado. Y Pablo podía no haber mencionado que persiguió a cristianos inocentes, ni haber contado cómo lo maltrataron, cómo lo acosaron. Capaz que sintió la tentación, digo, yo no digo nada, hay gente que no me conoce de antes, ¿para qué voy a traer el antes? Porque compartir estas historias a veces nos hace sentir vulnerables y expuestos, la gente nos va a criticar. Sí, la vulnerabilidad es atractiva, pero también nos hace vulnerables. Y estamos seguros que si contamos, la gente no va a entender, no va a entender. Además, no queremos que nadie piense que estamos montando un drama o haciéndonos la víctima, porque no hay nada peor que generar lástima, ¿no? Entonces, para Pablo hubiese sido mucho mejor no decir nada. Pero el tipo, en vez de sepultar su dolor, asume el riesgo y cuenta lo que había hecho para herir a otra gente y lo que otras personas hicieron para herirlo a él. No fingió que no pasó. No declaró victoria, no se empoderó, no decretó nueva vida. Habló y escribió varias veces sobre su trauma. ¡Caramba! En 2 Corintios 11:23 dice, yo he trabajado más arduamente que ninguno, he sido encarcelado muchísimas veces. Lleven la cuenta de lo que le pasó. He recibido los azotes más severos, he estado en peligro de muerte repetidas veces, peligro de muerte. 5 veces recibí de los judíos 39 azotes. 39 porque con el 40 moría. Los lictores romanos sabían que el azote número 40, por eso decían 40 azotes menos uno. Terminaba de liquidar los intestinos y los dejaba al aire expuestos. 3 veces me golpearon con varas, 1 vez me apedrearon, 3 veces naufragué y pasé un día y una noche como náufrago en alta mar. Y dice Pablo, mi vida ha sido un continuo ir y venir de un sitio a otro. Soy un nómade. Tuve en peligros de ríos, peligros de bandidos, peligros de parte de mis compatriotas, peligros de no judíos, peligros en la ciudad, en el campo, en el mar, de parte de falsos hermanos. He pasado trabajo, dice Pablo, fatigas. Muchas veces me quedé sin dormir, hambre, sed. Me he quedado en ayunas, he sufrido frío, desnudez. Y como si fuera poco, cada día pesa sobre mí la preocupación de todas las iglesias. ¡Pobre! Esto deberían leerlo los pastores que creen que es glamoroso ser pastor y viajar por el mundo. ¡Uy, me explotó el ministerio! ¡Uy, tengo tanta unción que me están invitando a todas partes!

Deberíamos leer esto, porque esto es trauma. Y en 2 Corintios 1:8 añade: hermanos, no queremos que desconozcan las aflicciones que sufrimos en la provincia de Asia. Dice: estábamos tan agobiados, con tanta presión, que hasta yo perdí las esperanzas de salir con vida. ¡Pablo! Entonces hay mucha gente que dice: a mí también me lastimaron hondo y a veces no sabía si seguir viviendo. ¿Está mal? ¿Que es un espíritu de suicidio? No, es el espíritu de la eutanasia espiritual. Que Dios te saque de acá. Hay momentos que parece el alivio mejor dejar de vivir. Especialmente cuando uno sube a lo que nos prometen que es la cima y no hay nada. Y Pablo experimentó eso. Sentía que era más de lo que podía soportar. Y por un momento pensó que la muerte era el único desenlace posible. Dijo: yo me quiero morir. Te digo esto no para juzgarte, para alentarte. Te estoy poniendo a la altura de Pablo. Nos estamos poniendo a la altura del apóstol que más escribió en las Escrituras. Que más cartas tienen en el canon bíblico. Y le decía: yo a veces no quiero vivir. Digo, por si alguien dice: ay, un pastor me dijo que porque yo no salía debajo de la manta tenía un espíritu de depresión. ¿Y qué tenía Pablo? Traumas. Pero lo enfrentó, dijo: este es mi problema. Segundo, aferrarnos a Dios en oración. Yo sé que parece un consejo obvio, porque lo primero que nos dicen, ve a orar. Pero hay mucha gente que ya no lo hace. Qué locura, ¿no? Qué ironía. Sin embargo, acudir a Dios es una de las maneras en que alcanzamos la sanidad. La manera más rápida, efectiva. Porque llevamos ante Él las penas y Él sana nuestro corazón herido. No lo va a sanar ningún ser humano. Ningún ser humano va a meterse en el trauma. No nos van a entender. Te van a decir: pero eras una loca, pero eras un delincuente, pero ¿cómo pudiste hacer eso? Primero va a venir el juzgamiento. El Señor no, porque Él ve el corazón. En las Escrituras vemos como Pablo lleva sus penas una y otra vez ante Dios. Dice: una espina me fue clavada en el cuerpo. Después de todo lo que te conté, yo no sé cuál fue la espina. Yo digo, se queja encima de una espina, de algo que lo perseguía. Es decir, un mensajero de Satanás que me atormente, dice 2 Corintios 12:7. Alguien que conocía su reputación, alguien que lo perseguía, eran unos cuantos. Una madre al cual él le había matado un hijo. Y cada vez que Pablo predicaba de Cristo, lo miraba condenándolo. ¿Una lucha interna sexual? ¿Será que él tenía luchas con su sexualidad? No estoy quitándole lo impoluto a Pablo. Digo, él dice, no dice cuál es la debilidad. Otro dice, no, una dolencia física. Después todo lo que pasó, que lo desnudaron, lo golpearon, que quedó ciego, no se me hace. Alguien de cristal que diga, ay, es que no soporto el reuma. No lo creo. Más traumas para Pablo. Entonces, muchos de nosotros luchamos con una espina traumática. Tipo físico puede ser, como las migrañas constantes, producto de un grave accidente, los síntomas de un trastorno autoinmune, de tipo mental, como la ansiedad, el estrés que nos paraliza cada vez que el trauma se activa. O puede que sea una relación tensa con un familiar. ¿Cuántos de nosotros tenemos relaciones tensas con familiares? Decimos, pero soy cristiano y tenemos relaciones tensas con seres queridos, con hermanos que no nos hablamos, con cuñados, tíos, cónyuges, no sé. O tener que enfrentarnos a un entorno laboral o escolar adverso y cada lunes es un calvario porque es volver a encontrarse con esa gente. Capaz que tenemos que atender a padres mayores que se van volviendo como niños, tercos, o tratar con un adolescente problemático, o ambas cosas en ese orden. Entonces, ¿qué hacemos con esas cosas? Aferrarnos a la oración parece algo trivial. No es confesar victoria, no es decir el adolescente no es tan adolescente, no es decir esto no está pasando, el Alzheimer se va a ir. Es decir, Señor, yo necesito que me ayudes a pasar este trauma. Pablo escribe: tres veces le rogué al Señor que me quitara la espina y me dijo, te basta con mi gracia, con mi favor, con mi perdón todos los días, porque mi poder se perfecciona en tu debilidad. Mientras que eres débil, te voy a poder usar. Por lo tanto, dice Pablo, me voy a, gustosamente, voy a presumir mis debilidades. Dígame, decime cuándo fue la última vez que escuchamos a alguien presumir sus debilidades. ¿Y cómo estás? Acá ando, mirando porno. ¿Cómo
pasa, hermano? Cambiado, pero sigo siendo mujeriego, ¿eh? No hay trasero que se me escape. Porque no es cuando presumo mis debilidades. Hoy ayuné poco. No, debilidades son debilidades. Pero dice, yo las voy a presumir. O sea, las voy a hablar. Presumir no es del orgullo, las voy a hablar con vergüenza para que permanezca sobre mí el poder de Cristo. Por eso dice Pablo, me regocijo en las debilidades, en los insultos, en las privaciones. Ahí da una pista de por dónde puede venir esa espina, ¿no? No tengo mi teoría, pero bueno, es mi teoría y no la voy a decir para que no me critiquen más de lo que ya lo hace. Pero él dice, persecuciones, dificultades que sufro por Cristo, porque cuando soy débil, me doy cuenta que soy cada vez más fuerte. Entonces Pablo oró una y otra vez. ¿Notaste que nunca culpó a Dios por la espina? ¿Por qué lo permitiste? ¿Por qué esta espina con todo lo que yo estoy haciendo por las iglesias? No, llevó su problema a Dios, rogó que se lo quitara. Dios no le quitó la espina, pero acudir a Él le permitió ver ese trauma desde una perspectiva diferente. Pablo comprendió que la gracia de Dios era mayor que su espina. Dios le dijo, bástate de mi gracia. En otras palabras, vas a tener que venir acá todos los días. ¿Y si me lo quitas? No, lo que estás queriendo es no venir todos los días acá. Él entendió que Dios podía ayudarlo a sobrellevar esa espina. Le tocó. Esa espina puede ser tu pasado. Señor, ¿no lo podrías borrar? No, eso te va a mantener humilde. Cuando te sientas el último tapón del océano, vas a mirar la carita de esa persona a la cual heriste. Entonces Dios estaba convirtiendo sus debilidades en fortalezas. No le dio la sanidad que Pablo quería, pero le dio la sanidad que Dios sabía que estaba necesitando. El proceso. Yo he conocido a algunos adultos que fueron abusados sexualmente cuando niños o adolescentes, y no es algo que quisiera que alguien pasara alguna vez, y tuvieron que repetirse una y otra vez, no fue mi culpa, no fue mi culpa, no fue mi culpa. Niñas que tuvieron que decirse, o a mujeres, hoy creo que eran niñas, que tuvieron que decirle, yo no lo provoqué. No importa que tenía una faldita pequeña, no importa, yo tenía 15, yo tenía 14, yo tenía 17, yo no lo provoqué. El adulto debió haber puesto un stop, el adulto debió haberme dicho, eres una niña. Yo era una niña, era un niño. Debería haber estado en la escuela o en clases de baile, pero me llegaron las respuestas antes que las preguntas. Pero al hacerle frente a su dolor y procesarlo con profesionales, con amigos, y además llevarlo constantemente ante Dios, no es una oración que se hace en un altar. Señor, perdóname todo. Es un trauma. Constantemente a Dios. Pablo dice, yo oré. Dice tres veces. Hay teólogos que opinan que lo que quiso decir es, oré durante tres largas temporadas. Pudieron haber sido años cada una. O sea, voy a retomar la oración en cuanto a esto por segunda vez. Esas son las tres veces que oró. Y pasaron meses o años, voy a retomar el ayuno y la oración constante por este tema. Por ahí fueron tres temporadas. La mayoría cree eso, no que oró tres veces. Pero la gente que va constantemente a Dios ya no es rehén de su pasado. Me consta de gente que tuvo abusos, que hoy es feliz con su pareja. Entonces, nada puede cambiar nuestro pasado, lo sé. Pero sí Dios puede sanar nuestro corazón herido en el presente y darnos un futuro mejor. ¿Sí o no? ¿Lo creemos? De hecho, el Salmo 34:18 promete, el Señor está cerca de los quebrantados de corazón. ¿Viste que uno cree que el Señor está cerca de los ungidos, de los que pasan con la unción, de los que no soportan la noche? No, dice que está cerca de los quebrantados. ¿Y a quiénes salva, dice el Salmo? Los de espíritu abatido, a los que dicen no puedo más. Uy, yo pensé que Dios salvaba a las señoras y a los señores que estaban hablando en lenguas todo el tiempo. Dice, no, a los de espíritu abatido son los que yo salvo y cerquita de los que están quebrados. Yo no sabía que Dios estaba tan cerca del piso. A mí siempre me hicieron creer que Dios estaba cerca ya del cielo y que hay que elevarse a las alturas. Sin embargo, Dios está muy cerquita de los que están en el suelo. Por eso le dijo a Elías, ¿qué haces aquí en la cueva? No le dijo, ¿qué haces allí? No es un Dios que se queda fuera de la cueva y nos invita a salir. Dios se mete en la cueva y te dice, ¿qué haces aquí? ¿Qué te trajo a este club? ¿Qué te trajo a esta habitación? ¿Por qué entraste a este dormitorio?
¿Qué te trajo a este apartamento? ¿Qué haces aquí? No es tu sitio, no es tu lugar. Lo tercero que hizo el apóstol fue perseguir un propósito. Yo dudo en decir esto porque sé que si tu dolor es grande, tal vez no me vas a creer. Estuve en debate en incluirlo porque es verdad que es posible que no estés listo para escuchar esto que te diré. Y sé que podría ser demasiado pronto para que te lo diga, porque si no es en el momento correcto, lo que te diré, si tu dolor es intenso, puede que suene como una ofensa. No obstante, cuando encontramos la sanidad en Dios, Él puede redimir nuestro trauma y cumplir un propósito y traer gloria a su nombre a través del trauma. Yo sé que dicen, no, a mí no me digas que la muerte de un hijito esconde un propósito. No me digas que aquel abuso esconde un propósito. Déjame avanzar. Lo vemos en Pablo, que encontró un propósito en el trauma. Dijo, Dios es quien nos consuela de todas nuestras tribulaciones, para que con el mismo consuelo, cambiaré tribulaciones por trauma. Dios es el que nos consuela de todos los traumas, para que del mismo modo que hemos recibido también nosotros esa sanidad del trauma, podamos ayudar a otros con el trauma. Dice, consolar a los que también sufren. La gracia que recibió Pablo le permitió compartir la misma gracia hacia los demás. Los demás discípulos, comparados con él, eran condenadores. Señor, ¿no quieres que enviemos fuego del cielo a esta ciudad porque no te recibieron? Pedro dijo, yo no le predicaré a los gentiles, esto es para los judíos. Eran condenadores, caramba, eran rockstar, eran las figuras estelares, el personal de reparto al lado de Jesús. Pablo no, era contemporáneo de Jesús, y mientras que Jesús caminaba, Dios no le permitió a Pablo conocerlo. Se criaron juntos, se presumen que tenían la misma edad, sin embargo Dios no permitió que Pablo jamás se cruzara en vida con Jesús. ¿Por qué? Misma ciudad. Posiblemente los dos estaban cerca de los mismos maestros en el templo. Dios tenía que asegurarse que él tuviera un trauma. Imagino a Pablo llevándose todo el mundo por delante. Si él se hubiese, en lugar de criado a los pies de Gamaliel, crecido 3 años a los pies de Jesucristo. Entonces nadie puede, entender la profundidad de un abuso si no atravesó por ese infierno. Si yo no fui abusado, me va a ser difícil entender el abuso. No voy a entender todo lo complejo que eso puede ser. Solo quien viene de las llamas y todavía huele a humo puede convertir su trauma en ministerio. Pues yo te digo, tu trauma va a ser tu llamado. ¡No! ¿Quién otro conoce las puertas del infierno? ¿Con qué autoridad una mujer que nunca sufrió, que siempre tuvo su pareja formal, funcional, que se casó virgen, va a aconsejar a una muchacha que buscando cariño o afecto se equivocó, estuvo en sitios donde no debió estar? Por eso le dice, mamá, no entiendes nada, no me hables. No es que no entiende nada o que no tenga autoridad, es que esta niña entiende, tú no conoces. Tú no sabes de dónde yo vengo y a dónde voy. ¿Alguien que estuvo en el infierno, sí? Entonces, ¿cómo Dios hace que nazca un propósito de un trauma? ¿Cómo puede un trauma convertirse en nuestro testimonio? Tu cónyuge te abandonó y te enfrentaste a un divorcio doloroso. Pero acudir a Dios trajo sanidad. Y ahora puedes ayudar a otra gente que han tenido una experiencia similar. En las iglesias le van a decir, no se vuelva a casar hasta que su marido divorciado se muera. Dicen eso. Tiene que esperar que el canalla encima, hay que esperar que se muera. Y encima el desgraciado tiene más salud que un toro. En otro te van a decir, no, si eres divorciada o divorciado no puedes ejercer ningún ministerio. ¿Qué culpa tiene? Fracasó su matrimonio, no fracasó su vida. Fracasó su negocio, no su identidad. Entonces esa gente, ¿quién las va a comprender? Porque nos hacemos los comprensivos, los cristianos, pero tenemos todo doble moral. No, nosotros amamos a los gays. Sí, amamos, yo respeto todo, Dios los ama igual, pero que no sea mi hijo el gay. Me muero si es mi hijo. Mi hijo es machito, machito. Pero no tengo problema, ¿eh? Mientras que sea el hijo del otro.
Yo no tengo problema con los divorcios, mientras que no se divorcie tu hija. Entonces siempre estamos con esa doble vara y ¿quién va a alentar a esa gente? Pasaste tu juventud en rebeldía contra Dios y ahora en lugar de que te avergüences de ello, Él quiere que compartas el mensaje de su gracia con otros que están en rebeldía. De pequeño sufriste abusos, pero pasaste por un proceso de recuperación y ahora Dios quiere que guíes a otras personas para que se recuperen de esos abusos más rápido de lo que te costó a ti. Eso es lo que yo trato de hacer. A mí no me interesa que los que se orinaron en la escuela primaria o donde sea, les tarde 30 años a sanar. No es justo. No es justo. Ahora, lo que te sucedió no está bien, estuvo mal, ¿está? Estuvo mal. Y tal vez no estés bien todavía y es normal. Pero no tienes que seguir empantanado en tu pasado. Porque yo no te estoy diciendo que solo puedes sanar, sino que tu trauma puede transformarse en una versión resistente de ti mismo, resiliente. Yo sé que puede ser difícil escuchar esto y aún más difícil creerlo. Lo sé porque también me han hecho daño. Nunca yo lo oculté, nunca. Ustedes me van a criticar cuando me vaya si fui mal pastor, si fui mal líder, si me faltó esto, lo otro, pero nunca podrán decir que yo fingí. Nunca. Nunca. Ok. Dante nunca habla de la vida privada, no se sabe mucho, pero nunca podrán decir que fingí. Nunca. Sí, pero él no cuenta sus luchas ni sus problemas, pero nunca podrán decir que fingí. Jamás. Nunca. Nunca vine a decir yo soy esto y yo soy un ungido de Jehová y oro más que ustedes. No. A lo largo de casi 4 décadas de mi llamado me han lastimado, me han decepcionado, me han traicionado una y otra vez. Es doloroso. Todavía llevo conmigo algunas heridas, como suele pasar. Muchos que me decían en el ministerio que me amaban, me traicionaron, inventaron calumnias, me abandonaron. No me puedo quejar después de lo que leí de Pablo. Amigos íntimos llegaron, amigos íntimos se fueron. Además, el constante dolor personal del liderazgo. Siempre digo, si no estoy sufriendo, no estoy liderando de verdad. Y luego vienen los rumores, las mentiras, las críticas habituales que tiene que soportar todo aquel que es llamado por Dios. Aunque forman parte del oficio, nunca son agradables. Estuve en un país que para amedrentarme apostaron francotiradores, Dios no me deja mentir, apuntándome toda la noche con un láser. Estoy seguro que no querían matarme, pero toda la noche los francotiradores del gobierno me hacían una seña con las luces, con el láser, diciendo, eres un blanco fácil. No me hago el héroe. Por supuesto que me moría de miedo. Falsos profetas dejaron en el contestador de la iglesia amenazas de muerte para mis hijos, diciendo que Dios les mostró que morirían estrangulados y ahogados. Líderes en quienes invertimos una fortuna en recursos, en dinero, en tiempo para ayudarlos. Después predicaron, me hice solo, sin ayuda, negando todo tipo de honra en pro del ego. Todos son ejemplos de personas que me causaron dolor. Pero también yo me arrepiento de mis errores. Porque a menudo he hecho muchas cosas mal. He decepcionado, he herido gente. Eso me duele de una manera que no puedo describir. Entonces, ¿qué hago? Hago frente al dolor. Ese es mi trauma, ¿ok? Viviré con eso hasta que me sane. Acudo a Dios. No una vez, no dos, sino cada vez. Tercero, busco un propósito en mi trauma. Entonces experimento de a poco la sanidad de Dios y me voy haciendo más fuerte. Yo sé cuánto te ama Dios y por eso me siento obligado a decirte que es posible que tu trauma haya sido o no tu culpa. Pero acudir a Dios es tu responsabilidad. O viajas con eso o acudes a Dios. Entonces, vivir un trauma es una experiencia angustiante, caótica, dolorosa. Pero tenemos que permitir que Dios nos sane.
Entonces aquí van algunas otras sugerencias saludables, un recetario antes que te vayas. Te voy a recetar algunas cositas. No desde, te voy a enseñar a vivir, sino desde la experiencia. Número uno, tenemos que aprender a descansar en el Señor. A mí me cuesta mucho. Pero cuando experimentamos un trauma, la mente pone en marcha una serie de reacciones bioquímicas en el sistema límbico que nos preparan para luchar, huir o paralizarnos. Y luchar, huir o paralizarnos no sirve. Por lo tanto, es importante aprender a calmar el alma para poder pensar de manera clara y racional, vaciar las vasijas para que pueda venir el aceite y Dios nos pueda hablar. Él no construirá sobre escombros. Él no bendecirá una mala construcción. Isaías 26:3 afirma: tú guardarás en completa paz a aquel cuyo pensamiento en ti persevera, porque en ti he confiado. Pensamiento que persevera en él. No es que oró una vez, persevera. Salmos 62:1: solo en Dios haya tranquilidad mi alma. Solo en Él he puesto mi esperanza. El alma no se tranquiliza con Netflix, no se tranquiliza con amigos, con alcohol, no se tranquiliza con droga, con sexo. Número dos, luego de calmar la mente hay que reconocer el trauma, lo diré otra vez. Es común adoptar una actitud defensiva, evitar lugares, personas que nos traigan recuerdos de sucesos traumáticos. Evitar el problema puede ser útil, a priori, ¿eh? Ergo, cuando intentamos conservar nuestra energía emocional, decimos, bueno, ahora no tengo energía para esto, voy a elegir las batallas. Está bien, yo lo he enseñado. Sin embargo, en algún momento es necesario que hablemos de forma deliberada sobre cómo nos afectó lo sucedido. ¿Por qué sucedió el trauma? ¿Cómo ha afectado nuestra manera de vernos a nosotros mismos? ¿Cómo vemos a los demás, al mundo? ¿Cómo vemos a Dios? Tercero, al reconocer nuestro y abordar nuestro trauma después de calmarnos, deberíamos llegar a la conclusión que los sucesos no nos definen. ¿Te acuerdas cuando te decían, qué vas a hacer cuando seas grande? ¿Ingeniero? No, no vas a ser ingeniero, vas a ser un ser humano. Vas a trabajar de ingeniero. Pero a veces pensamos que el oficio nos define. A veces pensamos que el estatus legal nos define. Soy indocumentado. Soy residente. No, yo soy ciudadano. Tú no eres eso. Te mueres y vas al mismo sitio que los indocumentados. Tu cuerpo, digo. Entonces no nos define el oficio, no nos define los sucesos. Lo que nos define es cómo elegimos pensar y responder ante esos sucesos. Eso sí nos define. Entonces cada día tenemos la oportunidad de generar nuevos pensamientos y emociones sobre lo que nos pasó. O sea, buscar forma de replantearnos, de refinanciar el trauma. Cómo esos sucesos traumáticos, por dolorosos que hayan sido, desde luego, pueden ayudar a moldear positivamente quiénes somos y cómo nos vemos. Ustedes dirán, ¿y cómo? Bueno, a ver, algunas personas con traumas adoptan una mentalidad de víctima y piensan que el mundo les debe algo por ese acontecimiento negativo que sufrieron. Conozco mamás con mentalidad de víctima y se lo transmiten a los hijos. Así piden que las visiten. Ay, hija, te olvidaste de tu madre, que no sé cuánto más voy a vivir. En fin, ve con tus cosas, yo estoy acostumbrada a estar sola. No es la manera de reclamar cariño, eso es psicopatear, eso es terrorismo emocional. Hija, cuando puedes, me vienes a visitar, me encantaría verte, tengo ganas de verte. Pero a veces el ponerse en víctima no ayuda. Entonces hay que dejar la postura de víctima y adoptar la poderosa actitud del resiliente, que nos ayuda a confiar en Dios y a sanar. Cuarto, la gratitud. Cuando la gratitud se convierte en hábito, minimiza los patrones mentales y emocionales negativos que a veces intensifican los síntomas del trauma. Prueba a la mañana de dar gracias por el café, por el sol o las montañas nevadas de California, de esta temporada. Prueba, uy, Señor, tengo una casa, no importa si es rentada, es prestada, un techo. Anoche hay gente que durmió a la intemperie. Prueba de dar gracias, cuando haz una lista de todo lo que hay para agradecer, por el perrito que te mueve la cola, por el gato que se sube a tu cama,
por los hijos que remolonean. Prueba de agradecer a Dios, porque esto te va a hacer que las quejas disminuyan, que el trauma empiece a perder fuerza. Y te ayuda fundamentalmente a ser compasivo con tus propios errores. Porque muchas veces yo sé que el trauma es el resultado de malas decisiones, ¿sí? Decimos, ¿en qué estaba pensando? Hace poco escuché de alguien que encontró la foto de su ex marido y dijo, wow, ¿cómo pude estar tantos años con este tipo? Es un desconocido para mí. No tengo memoria. Tengo hijos en común con él, pero no sé quién es. Miró la foto y dice, es como si viera un vecino. ¿Cómo pude? ¿En qué estaba pensando? A veces decimos, no sé qué pensé. Pero reconocer los errores con humildad y concedernos el perdón puede ayudarnos a superar los fuertes sentimientos de culpa y de vergüenza. Y agradecer, Señor, gracias. Hay que autoperdonarnos y agradecer por lo que nos dio. Podía habernos fulminado, podía haber terminado todo mucho peor. Quinto, el trauma va a fortalecernos de unas maneras insospechadas, te aseguro. Es muy erróneo pensar que haberlo vivido solo tiene cosas negativas. Por el contrario, a través del camino del trauma a menudo tomamos conciencia de, wow, mira lo que yo puedo resistir. No sabía que yo podía resistir tanto dolor, dicen las mujeres después de parir. Yo no sabía que tenía esa capacidad. Yo me quejaba por una uña encarnada. Y aunque el dolor puede ponernos de rodillas, buscar las formas para resistir nos lleva a acercarnos más a Dios. Entonces los sucesos dolorosos no tienen por qué aplastarnos. Por el contrario, nos pueden fortalecer, como le sucede a los diamantes. Los diamantes se forman bajo una presión enorme y el diamante es venerado por su perfección, pero por su dureza y su capacidad para atravesar rocas, metales duros, de lo que estamos hechos. Muéstrame a alguien que salió del trauma y te voy a mostrar a alguien que no llora por boberías, que no hace escándalos por babosadas. ¿Qué mujer que sobrevivió al cáncer de seno hace un escándalo por un vaso que quedó sin lavar? Si olió el aliento fétido de la parca de la muerte. Entonces, aceptar los sucesos dolorosos es una oportunidad para transformarnos, fortalecernos como diamantes. Sexto, es importante que encontremos una persona en quien podamos desahogarnos sin reservas. Que no nos juzgue, que no se avergüence, sino que nos apoye con aceptación incondicional. Sé que no se encuentra a la vuelta de la esquina, lo sé. Pero imagina la liberación si pudiéramos expresar nuestras emociones de manera plena, sin miedo, sin vergüenza, mientras hacemos frente a los traumas emocionales de la vida. Entonces, el trauma no nos tiene que definir, ni dañarnos para siempre. Más si tenemos a Dios de nuestro equipo. Los traumas por los que pasamos, por dolorosos que hayan sido, nos pueden convertir en un diamante, desde luego. Él nos ha prometido en el Salmo 147:3, Él sana a los quebrantados del corazón y venda sus heridas. No dice que las hace desaparecer, las venda. Venda. ¡Oh, qué lindo! Bienvenido al proceso de sanación. ¡Hay propósito en el trauma! ¡Hay propósito en el trauma! Alguien tiene que celebrar a Dios por eso. ¡Bendito eres! Vamos, vamos, dar un aplauso al Señor si crees que Dios habló esta mañana. ¿Nos ha hablado el Señor, sí o no? ¡Qué lindo! ¡Qué lindo que es el Señor! ¡Aleluya! Vamos. Vamos a levantar nuestras manos aquí en casa. Si pueden hacerlo en casa y no tienes compromiso de que alguien te está viendo, levanta tus manos y dile, Señor, yo necesito hoy comenzar el proceso de sanación. Para aquellos que nunca escucharon hablar de estos temas, quiero decirte que estás en la etapa que llegas al hospital en una ambulancia y te acaban de poner suero y ahora te tienen que estabilizar. Falta mucho para la operación, falta mucho para el posoperatorio. Pero vamos a empezar a estabilizarnos, nuestro pulso, estabilizar nuestro corazón y empezar a sanar. ¿Será fácil? Nunca dije eso. ¿Será rápido? Tampoco te lo puedo prometer.
¿Vas a recuperarte pronto? Ah, no lo sé. Cada alma, cada cuerpo, cada ser reacciona diferente. Pero puedo darte la garantía que si Dios es el médico, tú no te vas a ir como entraste. Vas a salir mejor. Rengueando con heridas es una posibilidad, pero habrá propósito en esa herida. Dios nunca desperdicia materia prima. Dios nunca te abandona. Dios nunca procesa a alguien para luego dejarlo a la mitad de camino. Él te ha traído aquí para procesarte, para tratarte, para bendecirte, para sanarte. Padre, ahora, todos orando, clamando en casa, en sus hogares. Señor, te exalto, te alabo. He transmitido lo que creo me has dicho que diga. Con temor y temblor he hablado de esto y sé que soy libre de la responsabilidad de cada quien. Señor, entra en los corazones que todavía no has ingresado a pedido de los que hoy quieren que lo hagas. Sana, redarguye. Sé que hay dolor, pero sé que tú estás sanando el dolor. Sé que hay vendas y hay heridas, pero sé que tú estás tratando con las heridas. Sé que hay propósito en el trauma. Vamos, todos. Levanten las manos. Yo sé que la hora ha avanzado un poco, pero no podría dejar a nadie que se vaya hoy, ni permitir que se vayan sin el sello del Espíritu Santo, sin el toque del Espíritu sanando, redarguyendo, tocándote con su gracia, con tu favor. Doble porción del Espíritu, más presencia del Espíritu, sopla más. Hay gente tocada por Dios ahora, sanada por Dios ahora. Te digo lo que decía Pablo: esta leve tribulación, este trauma de la vida, no nos define y no es nada comparado con la gloria venidera, con lo que el Señor tiene. En casa voy a despedirte, voy a decirte que Dios te bendiga, que Dios te guarde y que haga resplandecer su rostro sobre ti. Que el Espíritu Santo quede ahí en la sala, en el hogar. ¿Cómo te ama, princesa, el Señor? ¿Cómo te ama, príncipe? No te entregues, no te rindas. Hay propósito para tamaño dolor. Dios te bendiga.

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3: 11 horas con 50 minutos. 92.9.

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4: 12 horas con 4 minutos.
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0: 12 horas con 9 minutos.
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0: 12 horas con 24 minutos.
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0: El principio de la sabiduría es el temor de Jehová. 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
2: 13 horas con 7 minutos.
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0: 13 horas con 16 minutos.
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0: 13 horas con 23 minutos.
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3: 13 horas con 32 minutos.
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Muy buenas tardes, estimados oyentes. En 6 minutos damos inicio al programa dominical Alegre, Alegre, el mensajero del Gran Ray. Feliz tarde, bendiciones, disfrutemos de esta deliciosa lluvia.

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2: 14 horas con 2 minutos.
3: Porque yo, Jehová, que agito el mar y hago rugir sus ondas, soy tu Dios, cuyo nombre es Jehová de los ejércitos. Isaías 51:15. 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

Bendito Dios y Padre Celestial, una vez más, Señor, acudo a ti en el nombre de tu Hijo Jesucristo para que tú bendigas este espacio dominical denominado el Mensajero del Gran Rey. Permite, Señor, que lleve bendición estos cantos, este programa, este espacio radial, desde este momento hasta las 4 de la tarde. Que la bendición tuya, la bendición espiritual, llegue a los corazones. Si hay problemas familiares, problemas económicos, problemas de salud, espirituales, familiares, que tú, bendito Dios, a través de tu Santo Espíritu, fortalezcas esos corazones y que a través de los cantos que ya están preparados, bendito Dios, hables tú a los corazones de nuestros oyentes. Si hay personas que aún no te conocen, que puedan, Padre Celestial, a través de tu palabra, que acá será predicada en un momento, tu Santo Espíritu pueda convencer a las personas, tocar sus corazones y comprender que eres tú el que estás haciendo ese llamado a los corazones para que no se pierdan, sino que conozcan, al igual que nosotros, muchos de nosotros conocimos, Señor, el camino, ese verdadero camino que nos lleva a la paz, a la tranquilidad y especialmente a la vida eterna. Gracias, Padre Celestial, bendito sea tu santo nombre. A ti sea la honra y la gloria por siempre. Amén. Buenas tardes, estimados hermanos y amigos oyentes de Radio Estéreo Cumbre, la voz evangélica de Huehuetenango, esta tarde lluviosa, pero deliciosa. Mire, usted en rima me sale, deliciosa. Ya nos hacía falta por aquellos calores que se sentían y hoy deliciosa la lluvia. Yo la estoy disfrutando. Espero que usted también. Me da mucho gusto saludarle en esta tarde, 4 de octubre del año 2026, iniciando precisamente el décimo mes del año. El mes más esperado por los estudiantes, ¿verdad que sí? Para disfrutar de sus vacaciones. Y nosotros los maestros también, ¿verdad? Claro que sí. Me da mucho gusto saludarles y por supuesto mi saludo fraternal a todos los niños de Guatemala. El día jueves, ¿verdad que sí? El día jueves creo que fue. A ver si no estoy equivocado en relación a las fechas, ¿verdad que sí? El día jueves 1 de octubre se celebró el Día del Niño. Bendiciones, mis estimados niños. Un gusto saludarles. Un abrazo para ustedes. Esa sonrisa que nunca se les borre. Esa alegría, esa actividad que tienen los niños. ¿Recuerda usted, mi amado oyente, cuando usted era niño? ¡Ah, qué bonito! ¿Qué me gustaría que me comparte esta tarde? Una llamada telefónica y me diga: hermano, fíjese, cuando yo era niño pasó esto y esto y esto. Ah, que una anécdota bonita que nos motive. ¿Qué tal si usted se anima esta tarde? Si está nublado, está lloviznando, pero tómese una tacita de chocolatito como a mí me dieron en casa, una taza de chocolate deliciosa. Así que sean bien. Pero tómese una tacita de chocolatito como a mí me dieron en casa, una taza de chocolate deliciosa.

Muy bien, mucho gusto de saludarles. Una hermosa tarde, 2 de la tarde, 14 minutos. Les saluda su hermano Cristo Inocente Castillo. Mi saludo fraternal hasta Tonayac, aldea Tonayac. Fíjese usted, cuando era niño, hace muchísimos años, escuchaba yo este nombre de aldea Tonayac y nunca he tenido la oportunidad de conocer, ¿verdad? Pues allá en Tonayac está toda la familia Cuyuch. Por supuesto que hay más familias cristianas evangélicas, pero aquí me reportan que la familia Cuyuch, especialmente la familia de hermano Adrián Cuyuch, siempre sintoniza Radio Estéreo Cumbre. Ah, ¿qué le parece que en San Pedro Cocopilas, allá está mi buen amigo y hermano en Cristo y toda su familia, Elizardo Letona Méndez? Ese Letona es muy conocido de Santa Cruz del Quiché. La dueña de su billetera, la que le prepara sus tortillitas de diferente color y sabor, hermana Vilma Girón Barrios. Sus hijitas Jamie, Heidi y Leslie, ahí en San Pedro Jocopilas. Allá en San Sebastián Huehuetenango, la tierra hermosa de las frutas, hermano Guillermo Arturo Álvarez. Allá en La Joya, Cantón La Joya o Colonia La Joya, zona 4, Santos Cuyuch Herrera y familia. En San Ildefonso, Ixtahuacán, hermana Diana Mauricio. Y por supuesto, hermano Chechita, hermano César Recinos y familia. Hermana Julia Gómez en Cantón San Sebastián, Huehuetenango. Hermanos Damaris Gianelli y hermano Giovanni Martínez, ahí en San Lorenzo nos están escuchando. Por supuesto, hermano Enrique Francisco, ofreciendo ahí sus galletas. ¿Qué más? Bueno, sus refrescos y todo lo demás que hay en la terminal, ahí en la terminal de la zona 5, en su tienda, hermano Enrique Francisco, con una sonrisa.

recibe a las personas que van a comprar, ¿verdad que sí? Hermano Audelino Velázquez Vázquez en la zona 4, hermano Donny Martínez en la zona 7, Cindy Pérez y Brisnelli Yaneli Gómez Pérez en Sacoleo Ruinas, hermana Marisa Pablo allá en Tejutla, hermana Alma Cigarroa, colega profesora y hermana en Cristo en Ayutla, departamento de San Marcos, en el Calvario de la zona 3 de Huehuetenango, hermana Felipa García y Nancy Martínez. En la zona 9, mi saludo cordial para las hermanas Marina Elizabeth y Rosa María Villatoro. Unos deliciosos churrascos. ¿Va que sí, mis hermanas? Allá en Ixtahuacán o bien en la zona 4, hermano Santiago Jacinto Méndez y su familia. Saludos a mi hermano Pastor Adolfo Narciso Morales en San Ildefonso, Ixtahuacán. Hermana Elizabeth de León en Cerrito del Maíz, hermana Maritza Galvez en Colotenango, hermana Lorena Guzmán y hermano Gilberto Palacios en la zona 10, disfrutando del almuerzo la familia. Hermano Aníbal Villatoro y familia en la zona 10, también disfrutando el almuerzo, hermano Aníbal. Así me gusta, así me gusta. Acompañado de Radio Estéreo Cumbre, disfrutando de un delicioso cafecito, un chocolate o algo calientito para el cuerpo. Bendiciones, hermana Catalina Sutuk en la zona 4. Bendiciones a mi buen amigo y hermano en Cristo Celso Ruiz Tecún en la zona 5, Huehuetenango. Allá en la distancia, donde está lloviendo mucho en este momento, allá en Chitac, Uspantán, hermano Patrocinio Román Alvarado. Aquí muy cerca de Estéreo Cumbre, la zona 8. Hermano Carlos Ramírez, hermana Anabela, hermano Carlitos Junior y Ana Lucía. Buenas tardes, buen provecho, hermanos. Hermana Iracema Rivas, allá en el Orégano. Hermano Enrique Francisco en la terminal, mi bushtag. Hermano Juan Pelicó en San Pedro Cocopilas. Hermana Francisca Velázquez en Ojechejel. A la familia Santos Félix en la zona 4. Hermana Leticia Mendoza. A mis hermanos Daniela Palacios Guzmán. Y a su esposo Douglas Samayoa en San Lorenzo, allá en el bello Camojallito, aldea de la democracia, pero muy poblado Camojallito. Ahí me escucha hermano Ubaldo Morales, hermana Etelvina Martínez, sus hijitas Yomara, Ninet y Auri. Una feliz tarde, mis hermanos. Bendiciones de nuestro Dios, de nuestro Padre Celestial. Gracias por sintonizar Radio Estéreo Cumbre, la voz evangélica de Huehuetenango. Hermano Carlos Claudio, buenas tardes, hermano Carlitos, con el canto Tu Palabra.

0: 14 horas con 22 minutos.
1: Gracias, hermano Enrique Francisco. En la terminal dice que hay un tiempo de acción de gracias. Qué me gusta eso, de verdad, qué bonito. Hay un tiempo de acción de gracias ahí en la terminal. Hoy estará Jacobo Reynoso y los ungidos de Cristo. Y esta actividad está organizada por los tomateros, los cebolleros, los fruteros, el sector Ponchos, Corea, y todo médico de la terminal zona 5 de Huehuetenango, sector tomateros, terminal de buses zona 5. La entrada es gratuita, dice. Ah, qué bueno. Hoy 4 de octubre, no me dice a las 4 de la tarde. Mire, pues cuando yo me vaya a dejar de la radio directo a la terminal, porque ahí estará la música de Jacobo Reynoso, los ungidos de Cristo, los cristianos evangélicos que tienen sus ventas ahí en la terminal, están dando a Dios la gloria en acción de gracias, seguramente por las ventas, por las ganancias, porque Dios permite que el trabajo sea de verdad digno, ¿verdad que sí? Muy bien, así que felicitaciones. Hermano Enrique Francisco también está participando ahí. Qué bueno, que me alegra, mi hermano. Usted es parte importante también de la terminal de la zona 5. Ah, muy bien, la invitación para todos, dice, los alrededores de la terminal y amigos que quieran venir, es gratuito, al aire libre. Ah, muy bien, bendiciones a mis hermanos de la terminal de la zona 5. Bueno, les comparto que usted me puede llamar al 77-690419 o bien escribirme al WhatsApp 4014-3988. Repito, 4014-3988. Y aquí, pues ya me escribieron. Dice, hermano Inocente Castillo, buenas tardes. Aquí lo está saludando su hermano en Cristo, Josué, arriba del Calvario. Saludos, dice, para mi hermana que se llama Susi y está disfrutando el almuerzo. Hermano Josué, ahí está, fiel oyente, hermana Susi. Gracias, hermano Josué, por su comunicación. A ver, ¿quién más me escribe? Dice, Dios le bendiga, hermano Inocente, siga adelante con su bendecido programa. Le escucho en la zona 8 atentamente, Erasma Mazariegos. Saludos, hermana Erasma, ¿cómo no les voy a recordar? En familia, la familia Mazariegos allá en San Andrés Cuilco. Bendiciones, muchas gracias por sintonizar Radio Estéreo Cumbre, la voz evangélica de Huehuetenango. Me han solicitado este canto con Rabito, alegra mi vida. A ver, lo vamos a escuchar y lo vamos a disfrutar juntos.
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0: Gracias, Rabito, por ese hermoso canto. Alegra mi vida. Gracias, gracias por escribirme al 4014-3988. Les saluda su hermano en Cristo, Inocente Castillo Ordóñez, es mi nombre. Ya 26 años, ¿verdad? De llevar la programación El Mensajero del Gran Rey. Gracias a ustedes, nuestros oyentes, que siempre están ahí pendientes. Saludos, hermana Ingrid Cifuentes, allá en Malagatancito. Gracias por sintonizarme. A usted y su familia, hermana, buenas tardes, bendiciones. Dice, buenas tardes, saludos cordiales para saludar a mi esposa Norma Cobón y a mis hijos Alex y Evany. Lo escuchan en la zona 11, allá en Cambote. Gusto de saludarles. Gracias, hermano Alexis Martínez en Sunul. Por ahí nos está sintonizando, acompañado de toda la familia Martínez Calmo. Saludos, hermano Alexis, disfrutando de la lluvia. Dice, qué bueno, así me alegra. Yo también. Hermano Luis Mazariegos, ahí en Colonia El Prado, también disfrutando de la lluvia, agradecidos con Dios porque vea usted tanto tiempo. Fíjese que julio creo que fue la última lluvia, pasamos agosto y buena parte de septiembre y nada de lluvias. Parece que les conté que fui por allá por San Antonio Huista, por Santa Ana Huista y todo eso, era una sequedad enorme. Pero gracias, bendito Dios, porque Él nos ama tanto. En medio de lo pecador, de lo malo que somos nosotros, nuestro Padre Celestial nos tiene un amor incomparable, un amor inmenso. Es un gusto saludarles, hermanos, y por supuesto que Dios envíe sus bendiciones a sus hogares y no se suelte usted de la mano de Dios. Siga adelante, siga adelante. No hay motivo por qué apartarse del camino que Dios nos ha enseñado. Bendito sea su santo nombre porque Él siempre, siempre está con nosotros. Y entonces decimos así como dice Ramón González, cantante cristiano mexicano, creo que es Ramón González, ¿verdad? Te amo porque me nace.
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0: En el libro de San Marcos, capítulo 6, versículos 30 al 31, dice: Entonces los apóstoles se juntaron con Jesús y le contaron todo lo que habían hecho y lo que habían enseñado. Él les dijo: Venid vosotros aparte a un lugar desierto. Mis amados hermanos y amigos oyentes, descansar es una necesidad para todos. Jesús entendió esto y nos animó a encontrar tiempo para relajarnos y recobrar fuerzas. La palabra nos dice que el descanso y la confianza en el Señor nos darán fortaleza. Así que si usted siente que sus responsabilidades se están sobrecargando, busque un espacio para descansar, cambiar de ambiente y fortalecer para afrontar o enfrentar un nuevo día. Es un gusto saludarles a través de la voz evangélica de Huehuetenango, que difunde su señal desde la zona 9 de Huehuetenango, muy cerca del campo de aviación. En la zona 9 estamos aquí en un edificio nuevo de 3 niveles. En el segundo nivel está el estudio de Radio Estéreo Cumbre. Estoy transmitiendo desde el estudio número 1, porque el estudio número 2 es para entrevistas, para diferentes actividades que se realizan. Estoy transmitiendo entonces acá en la cabina número 1. En el Salmo 31 dice: En ti, dice el salmista, en ti, oh Jehová, he confiado. No sea yo confundido jamás. Líbrame en tu justicia. Inclina a mí tu oído. Líbrame pronto. Sé tú mi roca fuerte y fortaleza para salvarme, porque tú eres mi roca y mi castillo. Por tu nombre me guiarás y me encaminarás. Sácame de la red que han escondido para mí, pues tú eres mi refugio. En tu mano encomiendo mi espíritu. Tú me has redimido, oh Jehová, Dios de verdad. Aborrezco a los que esperan en vanidades ilusorias, mas yo en Jehová he esperado. Me gozaré y alegraré en tu misericordia, porque has visto mi aflicción. Has conocido mi alma en las angustias. No me entregaste en mano del enemigo. Pusiste mis pies en lugar espacioso. Ten misericordia de mí, oh Jehová, porque estoy en angustia. Se han consumido de tristeza mis ojos, mi alma también y mi cuerpo, porque mi vida se va gastando de dolor y mis años de suspirar. Se agotan mis fuerzas a causa de mi iniquidad y mis huesos se han consumido. Bendito sea el nombre de Dios, porque nos ha dejado su palabra, la cual usted y yo sabemos que al leerla, al meditarla, al reflexionarla, habla directamente a nuestro corazón para darnos paz, para darnos tranquilidad. Y no es, precisamente, no es como dicen muchas personas que no conocen de la palabra de Dios, que no han entregado su corazón a Cristo. Dicen que la Biblia es un librito de mitos y leyendas escrita por hombres para que las usemos los mismos hombres. No hemos aprendido que la palabra, por eso es la palabra de Dios. Sí, hombres la escribieron, pero inspirados, guiados por Dios nuestro Padre Celestial. Así que ellos no escribieron algo que nació de su inspiración, de su corazón, de su pensamiento, sino que el Señor los guió para escribir todo lo que está en su palabra. Muy bien, me da mucho gusto saludarles y pues vamos a escuchar este canto con Roberto Orellana para saludar a hermano Alexis Martínez y la familia Martínez Calmo en Sunul, San Lorenzo.
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0: En la voz de Roberto Orellana, Escóndeme.

Tiempo de oración. Bendito Dios y Padre Celestial, una vez más, en el nombre de tu Hijo Jesucristo, esta tarde, Señor, acudo al trono de tu gracia para decirte gracias, Señor, por tu amor incomparable, por esta lluvia, Señor, que tanto necesitábamos y que hoy tú nos la has enviado. Bendito sea tu nombre. Gracias por escuchar nuestras oraciones, nuestras peticiones. Señor, en esta tarde, gratitud en mi corazón por la vida, por la salud, por el trabajo, por la familia, por el hogar, por los alimentos, por la oportunidad, Señor, de poder caminar, de poder mirar, de poder escuchar, por el privilegio, Señor, de asistir a tu casa, alabarte, glorificarte y escuchar, escudriñar tu palabra, Señor. Bendice a los hermanos pastores de la directiva de pastores de esta emisora que administran la misma. Bendice a mi hermana secretaria. Bendice al hermano guardián. Bendito Dios. Señor, gracias te damos por el cuidado que tú tienes hacia estos aparatos, hacia este edificio que es tuyo, bendito Dios. Señor, gracias por los hermanos y hermanas que ofrendan para que continúe este ministerio radial, Radio Estéreo Cumbre. Gracias también, Señor, por todos aquellos hermanos que tienen un programa acá en la emisora y que a través del mismo llevan bendición a cada uno de los oyentes. Gracias, bendito Dios. Padre Celestial, en este momento también te doy gracias por cada uno de los hermanos y hermanas locutoras u operadores de esta emisora que dan su tiempo, que dan sus habilidades para el servicio tuyo, bendito Dios. Señor, pero también tú conoces que nuestro corazón se angustia, se preocupa por las diversas necesidades que vienen a nuestra vida, Padre Celestial. Inicialmente, bendito Dios, yo pido que tú bendigas y fortalezcas a todas las familias que tú ya conoces, pero que yo voy a mencionar a través de la radio, que hoy seguramente en su hogar, en sus momentos alegres, hace falta una voz, hace falta una persona que era la alegría del hogar. Hace falta una persona que con su forma de ser marcó la vida de cada una de las familias y que hoy están en tu presencia, Señor, pero que humanamente hay tristeza en los corazones. Por eso, bendito Dios, en esta tarde yo quiero, Padre Celestial, dejar en tus poderosas manos de amor la vida de estas familias. Señor, dale fortaleza a mi hermana Zaira Hernández, fortaleza espiritual para hermana Blanca Castillo y Álvaro Alejandro López, ante la ausencia de un familiar. Señor, fortalece la vida de mi hermano Óscar Carrillo. Tú conoces, bendito Dios, las necesidades de tu hijo y de toda la familia ante la ausencia de su madrecita. Oh Dios eterno, glorifícate en la vida de la familia Xutú Cruz ante la ausencia del jefe del hogar, pero que hoy está en tu presencia gozando, Señor, de todas las promesas tuyas. Pero aquí en la tierra hay una familia, una esposa, unos hijos que están sufriendo esa ausencia. Para ellos, bendito Dios, yo te pido fortaleza espiritual. Fortaleza espiritual para hermana Marta Esperanza Martínez. También para hermana Ana Méndez Martínez. Fortaleza espiritual para la familia Mauricio García en San Ildefonso, Ixtahuacán. Fortaleza espiritual para la familia Moreno. Fortaleza espiritual para la familia de hermana Areli Rivas. Fortaleza para la familia La Parra y para la familia La Parra Aguirre. Fortaleza para la familia Calderón Maldonado.
extrañan esa ausencia de la jefa del hogar. Pero hoy ella está en tu presencia, bendito Dios. Fortaleza también para mi hermano Ramón Esteban y su familia ante la ausencia de una esposa. Padre Celestial, fortaleza para mi hermana Brenda Rivas ante la ausencia de un esposo. Fortaleza espiritual para hermana Migdalia y hermano Carlos Castillo ante la ausencia de un nieto. Para mi hermana Dulce y mi hermano Carlos Gómez ante la ausencia de una madre. Padre Celestial, fortaleza para mi hermana Arcadia, viuda de Girón. Fortaleza para hermano Rolando Castillo y familia. Fortaleza espiritual para la familia Matías Vázquez. Señor, cubre con tu manto de poder y de amor y de fortaleza a la familia Matías Vázquez ante la ausencia de un padre, de un esposo, de un abuelo. Gracias, Dios eterno, estamos seguros y estoy seguro que tú, bendito Dios, tomas en tus benditas y poderosas manos de amor estas necesidades, Señor. Padre Celestial, tú conoces la necesidad de mi hermana Leonza Constanza. Ante el estado de salud de tu hija, bendito Dios, glorifícate en la vida de ella, como también, Padre Celestial, pedimos por mi hermano Félix Guzmán, bendito Dios, para que tú también le des fortaleza, Padre Celestial, para que tú le des su salud, bendito Dios, allá en Aldea Canoj, Zipacapa, San Marcos. Bendito Dios, encomiendo en tus manos de amor a mi hermana Avelina López, allá en el Quiché, que es suegra de hermana Audelia Reynoso. Ella está pasando por situaciones difíciles en su salud. Como también, Señor, te pido en esta tarde por su hija, dice hermana Audelia Telma Azañón. Tú conoces, Padre Celestial, las aflicciones de salud, las afecciones de salud, bendito Dios. Padre Celestial, en tus manos benditas y poderosas de amor encomiendo la vida de mi hermano Gilberto Palacios y toda la familia. Sé que tú estás al lado de esta familia recuperando la salud de mi hermano Gilberto y estamos seguros, bendito Dios, que tú te estás glorificando cada día que pasa en la vida de tu hijo, bendito Dios.

Padre Celestial, tú conoces mejor que nosotros la vida de hermano Juan López allá en Santa María Chiquimula. Tú conoces, bendito Dios, las aflicciones y las afecciones de salud que tu hijo está pasando. En este momento yo dejo en tus manos poderosas de amor la salud de tu hijo. Señor, tú conoces también la necesidad de hermana Bremeli. Glorifícate en la vida de tu hija. Hay preocupación en la familia Rivas Sales. También, Señor, te pido que tú les fortalezcas. También, Señor, te pido en esta tarde por la tía Pili, que está enferma de su hígado. Oh, bendito Dios, glorifícate en la vida de tu hija. Señor, tú conoces también las necesidades de la familia Lancerio Rivas y la familia Lancerio García. Bendito Dios, glorifícate en la salud de hermana Margarita Guzmán y su hijita Alejandra Castillo. En la salud de hermana Tomasa Samayoa de Recinos. En la vida de mi hermana Berta Morales, tú conoces, Padre Celestial, las necesidades. Como también, bendito Dios, la familia, especialmente, Señor, tú conoces a mi hermana Candelaria Carrillo y los hermanos de ella. Bendito Dios, glorifícate en las necesidades que tu hija tiene, Padre Celestial. Que la honra y la gloria solamente sean para ti, bendito Dios. Padre Celestial, glorifícate en la vida de mi hermana Berta Morales y sus diversas necesidades. Señor, conoces la salud afectada de hermana Reina de León, como también la salud de su hijo. Por mi hermana Helen allá en la capital, por mi hija Mariela Sandivel, Dios eterno, glorifícate en su salud. Te damos gracias como familia, porque hasta aquí en un alto porcentaje ella está mejor, pero deseamos y tú vas a hacer la obra completa y perfecta en la salud de mi hija. Señor, por la familia García y en Estados Unidos y en Canabaj. Padre Celestial, por la necesidad de hermano Arevalo Cook, por la necesidad de salud de hermana Amarilis Chanchabac, por la vida espiritual de Andrés Shiloh, por sus tres niños de hermana Carolina, tú conoces la necesidad de ella y sus hijos, por la familia en Santa Ana Huista de hermana Telesfra Monzón, por los problemas de salud de mi hermana Iracema Rivas, por mi hermana Audelia Reynoso, Señor, tú conoces las necesidades de su hija y de una hermana. Por hermana Esperanza Rivera, Señor, porque haya paz, porque haya tranquilidad en el corazón de su hija y de sus nietas. Por la salud de hermano Pastor Raimundo Maldonado. Por un trabajo de hermana Suseli Pérez y, por supuesto, por su hogar, bendito Dios. Por la salud de hermana Iracema Rivas en Aldea El Orégano, por la salud de hermana Audelina Sales Pérez, por la salud y los diversos tratamientos que lleva mi hermano Elmer López, por la vista y por su salud en general de hermana Tomasa Recinos, glorifícate en la vida de tus hijos, Padre Celestial. En el nombre poderoso de tu Hijo Jesucristo, dejo estas necesidades de tus hijos, Señor, en el trono de tu gracia. Por la salud de hermana Edelmira Moreno y de Elí. Por la familia de mi hermana Paula Pascual. Por el matrimonio de hermana Mari Mejía y su familia. Por la vida espiritual, por la salud, por el negocio de hermana Elma Chung en San Bartolo, Aguascalientes. Como también por la familia que tú conoces, Padre Celestial, allá en San Francisco, California. Por el trabajo, por todas las diversas necesidades de hermana Álida Chung. Señor, te pido en esta tarde por la nieta de mi hermana Hilda, por la salud de hermana Consuelo Ramos, bendito Dios. Tú conoces también las necesidades de la familia Moreno y por la vida espiritual.
por el trabajo docente, por la vida espiritual, por la salud de mi hermana Ingrid Cifuentes, tú la conoces, bendito Dios. Por la salud de hermana Reina de León, por la salud de hermano Rodolfo Herrera, por la salud de hermano Edwin Aguilar, por la salud de hermana Fabiola Vázquez, como también la salud de hermana Feliciana Vázquez. Padre Celestial, glorifícate en la vida de hermana Mariana. Señor, tú sabes la necesidad de un trabajo de hermano Freddy, por la salud de hermano Lisandro Benjamín de León, por la salud de hermana Audelia Reynoso, por la familia de hermana Teodora del Valle. Señor, glorifícate en la vida de tu hija y de toda la familia. Por mi hermana Rosa Ochoa, por su salud, por su negocio, por sus hijos y por todas las diversas necesidades de tu hija, Padre Celestial. Señor, tú conoces las peticiones de la familia López Recinos ante ti, bendito Dios. Solamente te pido, Señor, con humildad y con mucha fe, que tú respondas a las necesidades de esta familia. Por la salud de hermana Mónica Leticia Chutuc, por la vida espiritual de hermana Mayra de López, como también por su salud en general y por toda su familia. Por la salud de hermano Adán Noelio Galindo, tú conoces, bendito Dios, perfectamente las necesidades de tu hijo. Por la salud de mi hermano José Hidalgo, por la vista de hermano Ramiro Palacios, por la salud de hermana Seidi. Padre Celestial, también tú conoces la salud, como decía hace un rato, de mi hermana Leonza Constanza. Oh bendito Dios, glorifícate en la vida de tu hija, Padre Celestial. Señor, tú conoces también la salud de hermana Audelina Sales Pérez, que está afectada. Por la salud de hermana Conchita Martínez de León, allá en San Ildefonso, Ixtahuacán, glorifícate en la salud de tu hija. Por las diversas situaciones que vive mi hermano Iván Rivas, que tú controles esas necesidades, bendito Dios. Por la salud de hermano César Recinos y toda su familia, de él y su esposa. Por la salud de hermano Wilmer Martínez. Por la salud, por el negocio y por la vida espiritual de hermana Carmen Rivas. Oh bendito Dios, muchas gracias Padre Celestial, porque sé que tú estás escuchando estas necesidades y también estas gratitudes. Así que mi Dios eterno, en tus poderosas manos de amor están estas necesidades para que tú las respondas conforme a tu santa y divina voluntad. En el nombre poderoso de tu Hijo Jesucristo, las gracias te doy, Señor. Amén.

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1: 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Mi saludo fraternal, mi saludo cordial para la familia Carrillo en Canabaj. Dice, buenas tardes, hermano inocente, Dios le bendiga. Le pido sus oraciones. Claro que sí, ya oré por ustedes. Gracias, hermana Ingrid Cifuentes. Dice, saludo, hermano inocente, espero esté muy bien. Sí, un poquito mojado por la lluvia. Muy bien. Ya escuchando su programa, dice, le pedimos a Dios le dé mucha vida para seguir adelante con su programa. Saludos a su amada familia. Muchas gracias, hermana. Muy amable. Dice, hágame favor, hermano, de incluir un tema, mi gran herencia con Azucena Orantes. Solamente, hermano, feliz tarde. Bendiciones. Gracias, mi hermana. Que usted también esté disfrutando de la rica y deliciosa lluvia. Se reporta mi tía al 4014-3988. Dice, buenas tardes, mi tío Chentío. Dios le bendiga. Dice, si puede incluir el canto El Rapto con nena, con hermana Cata Santos. Gracias, saludos en Zona 10. Tomando un cafecito. Ah, qué bueno, así me gusta. Muy bien, otro mensaje, otro saludo. Buenas tardes, hermano, que Dios lo bendiga. Le escuchamos en Las Tejas. ¿Quién me escucha en Las Tejas, Chiantla? La familia Ramos Carrillo. Con un saludo para el pastor Víctor Ramos, que escucha en Cantón Reforma, que ayer estuvo de cumpleaños, y que Dios lo siga usando de una manera especial de parte de su hermano carnal y espiritual, Álvaro Ramos. Yo cariñosamente le digo Alvarito Ramos. Es el único que me recuerdo allá en Buenos Aires cuando estuve como maestro hace muchos años. Buenas tardes, voz evangélica.
2: Buenas tardes, mi hermano.
1: Muy buenas tardes, esa voz de locutor, ¿cómo es su nombre?
2: Aquí le llama Celso Rivas de Huehuetenango.
1: ¿Celso o César?
2: Sergio.
1: Sergio Rivas de Huehuetenango.
2: Sí, quiero un saludo para mi familia.
1: A ver, ¿qué apellido es la familia, hermano?
2: Agustín Rivas.
1: La familia Agustín Rivas. ¿Dónde me escucha, hermano Sergio?
2: Herrera Sacché.
1: ¿Herrera qué?
2: Herrera Sacché.
1: Herrera Sacché, ajá.
2: Herrera Vázquez.
1: Oh, mire pues, Herrera Vázquez.
2: Y Castillo Rojas.
1: Y Castillo Rojas, mire qué familionas pues. ¿Dónde me escucha, hermano Sergio?
2: Lo escuchamos en la zona 3, en la zona 8 y en la zona 11, Cambote.
1: Zona 3, zona 8 y zona 11. Mire, pues ya me imagino cuando se reúne toda la familia, no caben en la casa.
2: Sí, hermano, pero usted sabe que cuando los pioneros de la casa es el padre y la madre, cuando ya ellos no están, cada quien agarra por su lado, ¿verdad?
1: Sí, pero no todas las familias. Yo pienso que hay familias que siguen siendo unidas, ¿verdad?
2: Sí,
1: que sí.
2: Sí, es como nosotros cuando hay alguna actividad entre familia, ahí ya tuvimos todas las familias.
1: Ahí está toda la familia. El problema ahora es que las casas son muy pequeñitas, no es como antes que sí, tenían cuatro corredores, hombre.
2: Sí, antes también eran dos o tres de familia, ahora hay un montón para equipo de fútbol.
1: Ahora casitas de ¿qué? De 10x10, imagínese usted, no hay dónde correr los niños porque todas las familias llevan sus niños.
2: Finalmente ahora que ya están quitando los campos de fútbol, no hay dónde traer a los niños, ¿no? Que antes nos metías en cualquier lado, los colchones, en cualquier lado.
1: Es cierto, ¿no? Ahora ya se están terminando los campos de para jugar, lo están convirtiendo en colonias.
2: No, ya no hay una recreación para los niños.
1: Es cierto, mi hermano Sergio. Pues qué bueno que escucha Radio Estéreo Cumbre. Dios lo bendiga.
2: Le quiero pedir una alabanza.
1: A ver cuál es el canto, mi hermano.
2: Las 100 ovejas,
1: con mucho gusto. En un momentito lo voy a incluir, ¿no?
2: Para que escucho todos los domingos a usted, hermano.
1: Ah, muchas gracias, hermano Sergio. ¿Cómo le dicen ahí en el barrio, hermano Chejito?
2: Quejo, me dice.
1: Ya vio. Muy bien, mucho gusto de saludarlo, mi hermano. Bendiciones.
2: Feliz tarde,
1: mi hermano.
2: Sí, todos los oyentes de la Pesquera Radio.
1: Eso, muy bien. Dios le bendiga, mi hermano Sergio.
2: Gracias, hermano.
1: Muy bien, muchas gracias por la comunicación, hermano Sergio Rivas, escuchando en la zona 3, me dijo, zona 8 y zona 11. Saludos a las familias Agustín Rivas, Herrera Sachse, Herrera Vázquez y Castillo Rojas. Muy bien, muchas gracias por estar en sintonía de Radio Estéreo Cumbre, la voz evangélica de Huehuetenango. Fíjese usted que no nos alcanza el tiempo cuando ya los hermanos pues están llamando, están escribiendo. Fíjese que ya muchas veces pues ya no nos alcanza el tiempo para incluirle sus cantos. ¿Qué le parece si juntos escuchamos este canto con uno de los cantantes cristianos antiguitos? Y es Manuel Bonilla.
3: Uno de los himnos que más he grabado y que más he cantado y que más me han solicitado es este himno que su título principal o original es Visión Pastoral, que escribió mi querido hermano que está con el Señor ahora, Juan Romero, pero que la gente lo bautizó con Eran 100 ovejas. Y así me lo piden, Eran 100 ovejas. Y sin duda que a usted también le va a gustar. Lo voy a cantar en un programa de televisión que hice también, de un programa diferente, y quiero que lo disfrute. Vamos.

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Esta tarde comparto con ustedes los Yo Soy de Jesús y su significado. En la Biblia, especialmente en el Evangelio de Juan, encontramos 7 declaraciones principales de Jesús que comienzan con Yo Soy. Estas expresiones revelan quién es Cristo, su carácter y lo que Él ofrece al ser humano. El propósito es comprender quién es Jesús y qué significa para nuestra vida confiar en Él. Una de las expresiones más profundas de la Biblia es Yo Soy. No se trata simplemente de una manera de identificarse. En el Evangelio de Juan, Jesús utiliza esta expresión para revelar su identidad y mostrar que Él es suficiente para las necesidades más profundas del ser humano. Cuando Jesús dice, Yo soy el pan de vida, yo soy la luz del mundo, yo soy la puerta, yo soy el buen pastor, yo soy la resurrección y la vida, yo soy el camino y la verdad y la vida, y yo soy la vid verdadera, está presentándose como la respuesta de Dios para el hombre. Además, debemos recordar que en Éxodo 3:14 Dios se revela a Moisés diciendo, Yo soy el que soy. Por eso, cuando Jesús utiliza rápidamente la expresión Yo soy, encontramos una declaración extraordinariamente profunda acerca de su identidad. El primer Yo Soy dice así, Yo soy el pan de vida. En San Juan 6:35, Yo soy el pan de vida. El que viene a mí, el que a mí viene, nunca tendrá hambre. ¿Qué significa? El pan era un alimento básico para la vida. Jesús utiliza esta imagen para enseñar que Él es indispensable para la vida espiritual. El ser humano busca llenar su corazón con muchas cosas: dinero, posesiones, reconocimiento, relaciones, placeres, éxito. Pero ninguna de esas cosas puede satisfacer completamente el alma. Jesús dice, Yo soy el pan de vida. No está diciendo simplemente yo puedo darte pan. Está diciendo, Yo soy lo que tu alma necesita. Podemos tener una casa llena y un corazón vacío. Podemos tener alimento para el cuerpo y hambre en el alma. Podemos tener muchas cosas y todavía sentir que nos falta algo. Cristo es quien satisface la necesidad espiritual del ser humano. El número 2, Yo soy la luz del mundo, San Juan 8:12. Yo soy la luz del mundo, el que me sigue no andará en tinieblas. ¿Qué significa? Bueno, la luz representa dirección, representa verdad, representa pureza, representa conocimiento y representa vida. Sin luz, una persona puede caminar, pero no sabe hacia dónde va. De la misma manera, una persona puede vivir muchos años, tener planes y tomar decisiones, pero sin Cristo puede caminar espiritualmente en oscuridad. Jesús no dijo, yo tengo una luz. Él dijo, yo soy.

y la luz. Cuando no sabemos qué decisión tomar, Cristo es nuestra luz. Cuando atravesamos momentos difíciles, Cristo es nuestra luz. Cuando el pecado quiere dominarnos, Cristo es nuestra luz. El que sigue a Cristo no tiene que vivir perdido en las tinieblas. Número 3. Yo soy la puerta. San Juan 10:9 dice: yo soy la puerta, el que por mí entrare será salvo. ¿Qué significa esto? La puerta representa acceso y entrada. Jesús está enseñando que Él es la entrada a la salvación. No existen muchos caminos de salvación. La salvación no se obtiene simplemente por ser una buena persona, claro que no. Por pertenecer a una iglesia tampoco. Por tener una tradición religiosa menos. Por hacer buenas obras tampoco. La salvación está únicamente en Cristo. La pregunta no es solamente ¿creo que Jesús existe? No, la pregunta es: ¿he entrado por la puerta? Cristo está llamando al ser humano a entrar en una relación con Él. Número 4, yo soy el buen pastor. San Juan 10:11 dice: yo soy el buen pastor. El buen pastor su vida da por las ovejas. ¿Qué significado tiene? Bueno, Jesús se presenta como el pastor que conoce a sus ovejas, cuida a sus ovejas, guía a sus ovejas, protege a sus ovejas y da la vida por sus ovejas. Aquí vemos algo maravilloso. Jesús no solamente tiene poder, también tiene amor. El buen pastor estuvo dispuesto a entregar su vida por nosotros. Tal vez alguien diga: ah, estoy solo. Cristo dice: yo soy el buen pastor. Tal vez alguien diga: no sé qué camino tomar, la verdad. Cristo dice: yo soy el buen pastor. Tal vez alguien diga: ah, estoy atravesando una prueba muy difícil. Pero Cristo sigue siendo el pastor que acompaña a sus ovejas. ¿Es usted una oveja del Señor? Espero que sí. Número 5, yo soy la resurrección y la vida. San Juan 11:25, yo soy la resurrección y la vida. El que cree en mí, aunque esté muerto, vivirá. ¿Qué significado tiene esta expresión? Bueno, esta declaración aparece cuando Lázaro había muerto. Marta estaba pensando en una resurrección futura, pero Jesús le mostró algo mucho más profundo. La resurrección no es solamente un acontecimiento. La resurrección está en una persona, en Jesucristo. Cristo tiene autoridad sobre la muerte. Esta palabra nos da esperanza. Cuando enfrentamos la muerte de un ser querido, tenemos esperanza. Cuando atravesamos una situación que parece imposible, recordamos que servimos al Dios de la vida. Y espiritualmente, Cristo también puede levantar al hombre que está muerto en sus pecados. Donde el hombre ve muerte, Cristo puede ver vida. Número 6. Yo soy el camino, la verdad y la vida. San Juan 14:6. Yo soy el camino y la verdad y la vida. Nadie viene al Padre sino por mí. Esta es una de las declaraciones más conocidas de Jesús. Observemos que Jesús no dijo: yo conozco el camino. No, Él dijo: yo soy el camino. No dijo: yo enseño la verdad. Él dijo: yo soy la verdad. No dijo: yo doy vida. Dijo: yo soy la vida. Cristo es el camino. Cuando no sabemos hacia dónde ir, Cristo es el camino. Cristo es la verdad. En un mundo lleno de engaño, de confusión, de falsas enseñanzas, de mentiras, Cristo es la única verdad. Cristo es la vida. La verdadera vida espiritual se encuentra en Él. El mundo, usted y yo lo sabemos, ofrece muchos caminos. ¿Cuántos caminos hay que podemos tomar? Pero Jesús dice: yo soy el camino. El mundo presenta muchas verdades, pero Jesús dice: yo soy la verdad. El mundo busca la vida en muchas cosas, pero Jesús dice: yo soy la vida.
Número 7, yo soy la vid verdadera. San Juan 15:1, yo soy la vid verdadera y mi Padre es el labrador. ¿Qué significado tiene esto? Jesús utiliza la imagen de una vid. La rama no puede producir fruto separada de la vid. Por eso Jesús dice en San Juan 15:5, separados de mí, nada podéis hacer. Esto habla de dependencia y comunión con Cristo. No podemos vivir una vida cristiana victoriosa dependiendo únicamente de nuestras propias fuerzas. Necesitamos permanecer en Cristo. Podemos tener conocimiento, experiencia, capacidades, recursos, pero necesitamos permanecer conectados con Jesús. La rama separada de la vid se seca. Los 7 yo soy en una sola mirada. Yo soy el pan de vida, San Juan 6:35. Cristo satisface nuestra hambre espiritual. Yo soy la luz del mundo, San Juan 8:12. Cristo nos guía y nos libra de las tinieblas. Yo soy la puerta, Juan 10:9. Cristo es la entrada a la salvación. Yo soy el buen pastor, San Juan 10:11. Cristo nos cuida, guía y entrega su vida por nosotros. Yo soy la resurrección y la vida, San Juan 11:25. Cristo tiene poder sobre la muerte y da vida. Yo soy el camino y la verdad y la vida, San Juan 14:6. Cristo es el único camino al Padre. Y finalmente, yo soy la vid verdadera, San Juan 15:1. Debemos permanecer unidos y dependientes de Cristo. Cuando estudiamos los 7 yo soy, descubrimos que Jesús no es simplemente una figura histórica. Él es suficiente para nuestra vida. Cuando tenemos hambre espiritual, Él es el pan de vida. Cuando estamos en oscuridad, Él es la luz del mundo. Cuando necesitamos salvación, Él es la puerta. Cuando estamos perdidos, Él es el buen pastor. Cuando enfrentamos la muerte, Él es la resurrección y la vida. Cuando no sabemos qué camino tomar, Él es el camino y la verdad y la vida. Y cuando queremos llevar fruto para Dios, Él es la vid verdadera. La pregunta es, ¿qué debemos hacernos nosotros? La pregunta que debemos hacernos no es solamente quién es Jesús, sino quién es Jesús para mí. Porque podemos conocer los 7 yo soy de memoria y sin embargo no haber rendido nuestra vida completamente a Cristo. Hoy Jesús sigue diciendo, yo soy. Y nuestra respuesta debe ser, Señor, yo necesito de ti. Porque sin Cristo no tenemos verdadera vida. Pero en Cristo encontramos salvación, dirección, esperanza y vida eterna.

0: Muchas gracias por su amable sintonía. 3:30 PM y vamos a unos anuncios comerciales y retorno inmediatamente.
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Muchas gracias, hermana Elvira Matías, nuestra oyente, desde que estábamos allá en la zona 1. Por ahí nos sintonizaba hermana Elvira Matías a la vuelta de su casa. Hoy nos sintoniza allá en zona 6, en Juma. Gracias, hermana Elvira. Feliz tarde. Bendiciones para usted. Como también saludos a mi estimado hermano Germán Solís en la zona 9. También fue nuestro compañero de labores aquí en Estéreo Cumbre, especialmente cuando estábamos allá en la zona 1. Vamos a escuchar este canto, El Rapto, con Cata Santos, para saludar, a ver, ¿a quién? A mi tía Amelia. Muy bien, feliz tarde, tía. Bendiciones.

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1: Es un gusto saludarles a través de la voz evangélica de Huehuetenango, nuestro saludo fraternal. Es un gusto saludarles y acompañarles todos los domingos. Y vea, usted ya se detuvo un poquitín la lluvia, pero qué delicioso, ¿verdad? Por ahí nos mojamos un poquitito, pero qué deliciosa la lluvia. Y bueno, bendiciones para cada uno de ustedes. Saludos a mi hermano Sergio Rivas en la zona 3, 8 y 11. Las familias Agustín Rivas, Herrera Sachche, Herrera Vázquez, Castillo Rojas. Saludos una vez más a hermano Luis Mazariegos en Colonia El Prado. Allá en Sunul, hermano Alexis Martínez y la familia Martínez Calmo. Y hermano Germán Solís, muchas gracias. Voy a repetir aquí los hermanos que me han escrito esta tarde. Bueno, empecemos aquí. Vamos a ver quién me escribió por acá. Ah, bueno. Hermana Erasma Mazariegos, hermano Enrique Francisco, hermano, vamos a ver, dice: saludos para mi esposa Norma Cobón, mis hijos Alex y Evany en la zona 11, hermano Brandon Carrillo, tía Amelia, y también me escribió Alvarito Ramos, así le digo cariñosamente, Álvaro Ramos, también hermana Elvira Matías. Gracias, hermana Ingrid Cifuentes. Y en este momento dice: buenas tardes, hermano Inocente, escuchando en carretera rumbo a Santa Cruz del Quiché. ¡Ah, eso qué bien! Hermano Hugo, complácerme, dice, con Katy Mazariegos lucharé. Atentamente, hermano Hugo. Saludos, muy bien. Bendiciones, mi hermano. Mucho cuidado por ahí, mucha precaución. Primero vamos a escuchar este canto que me han solicitado. Mira qué bonito, con Katy Mazariegos.
0: Noventa y dos.

Buenas tardes, muchas gracias, hermana Enrique, hermana Francisca Velázquez, allá en Ojechejel nos está escuchando. Muchas gracias, bendiciones y muchas bendiciones. Muy bien, vamos a escuchar ahora este canto que me ha solicitado hermano Germán Solís. No se turbe vuestro corazón. Participación de Moisés Fernando. No se turbe vuestro corazón. 17 minutos para las 4 de la tarde.

0: 15:46.
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2: Saludos para hermano Hugo, que se dirige rumbo a Santa Cruz del Quiché. Buenas tardes, mi hermano. Feliz viaje.

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1: Me escriben al 4014-3988, dice: buenas tardes, hermano, me complace con una alabanza de Elfe Huestrada, La Noche Cae. Aquí le estoy escuchando en Zipacapa, atentamente, Marisol Ramírez, que tenga una linda tarde. Bendiciones, hermana Marisol. ¿Hasta cuándo me escribió? Hace mucho tiempo, ¿verdad? Muy bien, muchas gracias. Bendiciones, una feliz tarde. Gracias, hermana Ingrid Cifuentes y familia también, por estar en sintonía de Radio Estéreo Cumbre, la voz evangélica de Huehuetenango. Gracias también a hermano Hugo, ahí va viajando en su vehículo y me escribe, hermano Inocente, dice, escuchando en carretera rumbo a Santa Cruz del Quiché. Gracias también, hermana Elvira Matías, en la zona 6. Muy bien, vamos a escuchar entonces este canto, La Noche Cae, con Elfe Huestrada.
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0: 15:54.
1: Saludos a hermano Joel Mendoza allá en Chinacá. La Biblia de Oro nos canta hermano Rogelio Solís, cantante cristiano huehueteco.

0: Muy bien, estimados oyentes, estimados hermanos en Cristo, estimadas personas que estuvieron en sintonía de Radio Estéreo Cumbre, la voz evangélica de Huehuetenango en su frecuencia 92.9, mi saludo fraternal para ustedes. Sigamos disfrutando de las programaciones. Viene aquí mi hermana Areli, después finaliza la programación, creo yo, con hermano Mefi. Así que bendiciones para todos ustedes. Mi nombre es Inocente Castillo Ordóñez. Tuve el gusto de acompañarles esta tarde. Que Dios les bendiga. Un abrazo fraternal para ustedes. Un feliz domingo en sus últimas horas. E iniciamos mañana con la bendición de Dios nuestras actividades cotidianas. Que Dios les bendiga. Hasta el próximo domingo, si Dios así me lo permite. Fraternalmente les saluda su hermano en Cristo, Inocente Castillo Ordóñez.
1: Y en tu boca he puesto mis palabras, y con la sombra de mi mano te cubrí, extendiendo los cielos y echando los cimientos de la tierra y diciendo a Sión, pueblo mío eres tú. Isaías 51:16. Les he presentado el programa El Mensajero del Gran Rey. 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

Sean bienvenidos y bienvenidas al programa Deleítate Jehová. Damos gracias a nuestro Padre Celestial porque Él nos permite estar acá presente en cabina de locución y poder llevar bendición hacia su corazón, hacia la intimidad de sus hogares. Saludamos también a todos nuestros queridos hermanos quienes nos escuchan en su automóvil, en el bus urbano. Dios bendiga la vida de todos nuestros hermanos quienes nos escuchan por la cinta asfáltica. Es una bendición saludarles en esta tarde fría por acá en el Valle de Huehuetenango. Hoy estamos en la fecha 4 de octubre, iniciando este mes de octubre. La misericordia, la bondad de Dios se ha manifestado en nuestra vida porque tenemos mucho de qué agradecerle a nuestro Padre. Esperando ayudarte. Si usted se quiere unir conmigo a esta oración, lo puede hacer. Recordemos que la palabra de Dios nos dice que Él no rechaza a nadie, que sus oídos están atentos al clamor de sus hijos. Por lo cual, si usted le quiere expresar al Señor sus sentimientos, el Señor los va a valorar

Padre celestial, mi Dios amado, venimos delante de tu presencia, Señor, reconociendo que tú eres nuestro Padre, reconociendo que tú eres el Dios que hizo la tierra y todo lo que existe. Gracias, Padre celestial, porque tú nos amas con ese amor incondicional, ese amor eterno, ese amor que nunca se agota. Gracias, Padre eterno, porque tu bondad, tu misericordia ha permanecido en nuestra vida. Gracias, Señor, porque hasta el día de hoy tú has tenido el cuidado especial de cada uno de nosotros, por lo cual, Señor, te adoramos. Te adoramos, Padre eterno, porque tú eres un Dios todopoderoso. Padre celestial, tu palabra nos dice, Señor, ¿a quién tengo yo en los cielos sino a ti? Y fuera de ti nada deseo en la tierra. Padre eterno, ¿a quién tenemos si solo tú, Señor amado, eres nuestra mayor fortuna? Contigo, Señor, lo tenemos todo. Contigo, Padre celestial, somos más que vencedores. Te clamamos, Padre, por todos nuestros hermanos quienes escuchan este espacio, en el cual, Señor, te clamamos, Padre, por todos nuestros hermanos quienes escuchan este espacio.

Tal vez están, Señor, postrados en una cama. Allí, Señor, tú puedes enviar ese bálsamo, ese analgésico para calmar, para quitar todo dolor. Tú sabes, Señor, porque tú formaste cada área de nuestro cuerpo y solamente tú tienes salvación y solución para nuestra vida. Te clamamos, Señor, por todos aquellos ancianitos que sus fuerzas, Señor, se han agotado, pero que su alma y su espíritu están rejuvenecidos en ti, Señor. Te clamamos, Padre, por las diferentes familias, quienes escuchan esta emisora, al que tiene gozo, Señor, darle más felicidad, y al que se encuentra triste, Señor, envía ese rocío de tu amor para dar paz, para dar tranquilidad y fortaleza a quien lo necesita. Te clamamos, Señor, porque tú eres nuestro ayudador y fuera de ti no hay nada, Padre. Señor amado, venimos delante de tu presencia con un corazón agradecido, contrito y humillado. Reconocemos, Padre, que si no fuera por ti, no fuéramos nada, Señor, acá en la tierra. Ayúdanos, Señor, a permanecer en ti. Ayúdanos, Señor, a no pecar contra ti. Ayúdanos, Padre eterno, porque estamos todavía acá en este mundo y estamos expuestos, Señor, a diferentes situaciones, a dardos, Señor, del enemigo, que quieren venir a opacar lo que tú nos has dado. Señor, cúbrenos, Señor, con tu sangre preciosa. Envía, Señor, esa armadura que cada uno de tus hijos necesitan para poder enfrentar y tener la victoria, Señor, delante del enemigo. Bendice, Señor, a todos mis hermanos del club de amigos que mes a mes dan su valiosa ofrenda, Señor, para que este ministerio siga adelante. Bendice, Señor, sus hogares, la cocina de nuestras hermanas, Señor. Envía y multiplica, Señor, cada uno de lo que hay en su cocina. Clamamos, Padre, porque sin ti, Señor, no somos nada. Padre eterno, envía ese rocío de tu presencia, Señor, ministrando desde la mente hacia lo más profundo de nuestro interior. Gracias, Padre eterno, que cada día podamos sentir ese toque de tu presencia y poder exaltar tu bendito nombre. Gracias te damos, Señor Jesús, tú que vives y reinas por los siglos de los siglos. Gracias, Señor. Amén y amén.

0: Este es el programa Deleítate en Jehová. Este programa lo escuchan solamente los días domingo de 4 a 6 de la tarde. Saludamos a todos nuestros fieles hermanos, fieles amigos, a Radio Estéreo Cumbre, gracias por esa fiel sintonía. Saludamos a todos los que conforman parte del Club de Amigos. Dios bendiga la vida de todos nuestros hermanos. Recuerden que ahora tienen una hora con los hermanos del Club de Amigos los días viernes de 10 a 11 de la mañana. Leo este mensajito y dice: buenas tardes, hermanas, saludos cordiales para mi esposa Norma Cobón, para mis hijos Alex y Evany. Los escuchamos en la zona número 11, gracias. Dios le bendiga, hermano Byron. Dios le bendiga, hermano Byron, como también a su amada esposa Norma Cobón, a sus hijos Alex y Evany. Me imagino que ya están grandecitos los hijos de nuestros hermanos, ya que ellos, desde que la radio estaba ya en la zona número 1, han escuchado Radio Estéreo Cumbre. Y eso es bueno porque sus hijos han crecido también escuchando la radio.
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0: Vamos a escuchar música que bendice.

0: Música que bendice, música que edifica a través de 92.9, la radio de la bendición. Saludamos a hermana Kimberly, nos escucha en la zona número 10. Saludos especiales también para la familia López Funes, quienes nos escuchan allá en Chantla. Gracias por esa fiel sintonía. Saludamos a todos nuestros hermanos del Club de Amigos que mes a mes dan su valiosa ofrenda. Y claro, Dios bendiga también la vida de nuestro hermano Horacio Claudio, que ahora los días viernes está con nuestros hermanos a través de 92.9, a través de estas ondas radiales de 9 a 10 de la mañana. Corregimos ahí el horario de 9 a 10 de la mañana. Y claro, hermano Horacio Claudio es muy conocido por todos. Bueno, su voz. Ustedes pueden escuchar el programa Alegre, Alegre, Tardecitas Cristianas, de lunes a viernes, de 4 a 6 de la tarde. Y él es el conductor del espacio Una Hora con los hermanos del Club de Amigos, los días viernes de 9 a 10 de la mañana. Usted puede dar su valiosa ofrenda, usted puede llamar el día viernes cuando nuestro hermano está acá en cabinas y decir: yo quiero sembrar en la obra de nuestro Dios. Y será de gran bendición para la vida de todos, porque la radio sigue llevando las buenas nuevas de salvación. Pero todos los días a ti regresaba. Me han solicitado esta alabanza y claro, con mucho gusto les bendecimos. Música de hermano Israel Molina, Cuando los hijos se van.
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1: Hay una expresión muy cierta en el libro de los Proverbios de la Biblia que dice: donde no hay dirección sabia,

caerá el pueblo, mas en la multitud de consejeros hay seguridad. También dice, los pensamientos son frustrados donde no hay consejo, mas en la multitud de consejeros se afirman. Hay momentos en que todas nos encontramos alguna vez en la vida y nos preguntamos, ¿qué hago ahora? ¿Para dónde voy? ¿Cuál es el mejor camino o la mejor decisión? Son situaciones en las que necesitamos consejos, pero verdaderos consejos que nos guíen a dar el paso correcto y que nos lleven a crecer y desarrollarnos interiormente, mejor que antes. Una de las cosas más beneficiosas que una persona puede adquirir es la sabiduría, para el buen despliegue o para poder desenvolverse de la mejor manera por el resto de su vida. Aunque decir que tenemos sabiduría nos atemoriza un poco, porque muchas veces no nos creemos con todo el conocimiento suficiente que tienen las personas sabias. Buscar la sabiduría o el consejo nos permite tener una conducta prudente en todas las áreas de nuestra vida. Este es el secreto, buscar el mejor consejo para ser prudentes en lograr una decisión, una solución o un paso firme a seguir y adecuado. El buscar consejo le ayudará enormemente a poder pensar, a controlarse más y a no ser impulsiva, a tratar también correctamente a los demás, a recibir y a estar abiertas a la enseñanza y corrección, a comportarse mejor, a ser una buena amiga, a honrar a quienes merecen ser honrados, a hablar y transmitir palabras propias, a ser prudente, justa y honesta. Esta lista de consecuencias que trae el poner en práctica el buen consejo parece una cantidad de acciones que suenan muy perfectas y difíciles de concretar en la práctica. Pero no es una receta mágica donde usted aprieta un botón y le caen los resultados. Es un proceso que usted va adquiriendo en su vida diaria, en el paso a paso, en su relación de fe y confianza en Dios, en sus relaciones familiares y sociales. Se va incorporando poco a poco hasta que se hace tan normal como en su mover, su accionar y su comportamiento, tal como es la respiración para el ser humano. El sabio consejo de Dios nos enseña: encomienda a Dios tus obras y tus pensamientos serán afirmados. Y Dios así lo hace en la medida que lo escuchemos y lo pongamos en práctica. Él dice que nos hará entender y nos enseñará el camino por el que debemos andar. ¿Cómo? Honrándolo con temor, no con miedo, sino con reverencia, acercándose a Él, seguro que Él se acercará a usted. Confíe en su acción y consejo, y dé el paso de obediencia, que no es más que hacer lo que Él le pide. Cuando busque a Dios de todo corazón y busque su consejo, Él le dará sabiduría para hacer las cosas correctamente, bajo su dirección.

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Este es el programa Deleítate en Jehová. Saludamos a hermano Enrique Francisco en la zona número 5. Saludos especiales para su amada esposa Madeline de Francisco. Saludos también para Lidia Noemí, escuchando este espacio, este programa allá en la zona número 5. Saludos para hermana Kimberly, nos escucha en la zona número 10. Saludos para la familia López Funes, nos escucha en Chantla. Saludos para hermano Orlando Vázquez, nos escucha en Malacatancito. Saludos también para hermano César Recinos, nos escucha ya en San Ildefonso, Ixtahuacán. Y tiene saluditos muy especiales para sus queridos hijos, quienes nos escuchan en la zona número 8, zona número 5 y zona número 9. Reciban este saludo de parte de sus padrecitos y de toda la familia. En especial hermano César Recinos, quien nos escucha allá en San Ildefonso y Ixtahuacán. Tienen saludos para sus queridos hijos, quienes nos escuchan acá en Huehuetenango. Saludos también para hermano Joel Mendoza, nos escucha en Chinacá. Saludos para hermano Elías López, allá en Santa María Chiquimula nos están escuchando. Saludos para su amada esposa Olga de López y para toda su familia. Saludos también para todos los vecinos, dice hermano Elías. Gracias por su comunicación. Saludos también para hermano Rigoberto en la zona número 12. Saludos para hermana Hermencia Recinos en Saculeo La Cruz, zona número 9. Nos está escuchando. Saludos para hermana Rafaela, quien nos escucha en la zona número 10. Saludos también para hermana Karina. Ella nos escucha allá en Saculeo Capilla, zona número 9, saludando a su querida madrecita, hermana Isolina Mauricio, escuchando esta tarde este espacio. Saludos también para hermana Clementa Palacios en Campo Alegre, nos está escuchando hermana Clementa ahí en casita, y con este frío, pues muchos están disfrutando de una tacita de café con una deliciosa champurrada, como también, si usted tiene leche, le puede combinar. Dios bendiga la vida de todos nuestros queridos hermanos fieles oyentes a Radio Estéreo Cumbre. Y nos vamos con esta alabanza hasta allá en Santa María Chiquimula, complaciendo a hermano Elías López y a toda su familia, música solicitada.

Seguimos complaciendo, seguimos saludando. Con esta alabanza tengo un saludo muy especial para hermana Gracielita, quien nos escucha en Tofocás. Un fuerte abrazo para usted. Gracias, hermanita linda, por ese aprecio, ese cariño que cada uno de ustedes nos demuestra. Gracias por esa fiel sintonía a este espacio. Y con esta alabanza le bendecimos, hermana Gracielita, que el Dios del cielo siempre, siempre me la bendiga. Sol de justicia, cantan las hermanas Dúo Velázquez.

5 de la tarde con 22 minutos. Gracias a la fiel sintonía de muchos, hoy sí. Muchos están en casita, con su familia. Y eso es bueno, disfrutar un momento en familia y agradecerle a nuestro Dios. Saludamos a hermana Audelina Reynoso, quien nos escucha ya en Quiché. Y tiene saludos especiales para su querido nietecito Enerson Agustín López. El día 2 de octubre estuvo cumpliendo 5 añitos de vida. Sus padres están muy agradecidos con nuestro Dios. Y claro, también la abuelita, quien les saluda en esta hermosa tarde. Saludos para hermana Gabriela, nos escucha allá en Canava. Tiene saludos para sus queridos padres, hermana Candelaria Carrillo y hermano Joel Choj, quienes nos escuchan a través del www.estereocumbre.com. Nos escuchan allá en los Estados Unidos. Y claro, también nuestra hermana Gabriela tiene saludos para sus queridos hermanos Maynor, Ángel y Marielos, escuchando este espacio. Es una bendición saludarles en esta tarde del día domingo. Música que bendice.

Con esta alabanza tengo saludos especiales para mi hermana María de Los Ángeles y a toda su familia, quienes nos escuchan allá en casita en la zona número 9.

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1: Realmente fue impresionante oír sus últimas palabras en la cruz. Siempre que este hombre hablaba, sucedían cosas extrañas. Pues yo vi mucha gente que fue sanada por él. Aunque a nosotros los soldados romanos nos prohibían hablar de estas cosas. Yo estuve parado junto a esa cruz y la verdad no quería estar ahí, porque cuando volteaba para ver a Jesús, su mirada me hacía sentir y pensar que yo debería estar en su lugar. Él no me veía con odio, sino que, a pesar del gran sufrimiento que padecía y de su expresión de agonía, él me miraba con amor. Y aún no alcanzo a entender por qué él decía palabras como: Padre, perdónalos porque no saben lo que hacen. En mi interior yo le decía: vamos, si eres el Hijo de Dios, ¿por qué no bajas de esa cruz? Porque si dicen que no has conocido pecado, mueres por los pecadores y los presentas justos ante tu Padre, cuando creo que el único justo eres tú. De pronto me di cuenta que mi cuerpo comenzó a temblar, porque parecía que él escuchaba mis pensamientos, y mientras por su cuerpo desfigurado corría la sangre, él me decía con su mirada: si no bajo de esta cruz, es por amor a ti.

0: no sabía qué hacer. Unos se burlaban de él, otros a lo lejos lloraban porque nunca lo volverían a ver. Aunque supuestamente él dijo que al tercer día iba a resucitar. Y bueno, por esa razón me ordenaron cuidar esta tumba. Sinceramente yo quisiera irme de este lugar. No sé por qué, pero me siento un poco temeroso. Además, yo no creo que este hombre salga de la tumba. Y mucho menos creo que pueda mover esta piedra tan pesada. Claro que no. Esto no sucederá, pues le vimos morir. Es más, le enterramos la lanza en su costado y sus piernas ni quebrarlas fue necesario. Él estaba muerto. Ahora, que yo recuerde, todos los reyes, emperadores y profetas todos.
1: Jesús, hijo mío, por cuanto no te aferraste al ser igual a mí y renunciaste a todo lo que era tuyo, tomando forma de siervo y condición de hombre, haciéndote obediente hasta la muerte. Yo te levanto con el poder del Espíritu Santo, venciendo a la muerte, y te doy el más alto.

5 de la tarde con 37 minutos. Qué rápido pasa el tiempo. Es que Dios es así. Y nosotros le seguimos acompañando a través de 92.9, la frecuencia de la bendición.

humillación y exaltación de Cristo. Jamás vivió en un palacio real, ni siquiera fue investido de ropas finas y elegantes, y su trono solo fue un humilde pesebre. Sin embargo, Él es el Rey de Reyes. Nunca se sintió superior a otros, ni siquiera de los grandes y poderosos de la tierra. Sin embargo, Él es el Señor de señores. Jamás recibió de alguien una instrucción acerca de la palabra de Dios, mucho menos hacerse acreedor de un reconocimiento bíblico, académico o teológico. Sin embargo, Él es el Maestro de maestros. De medicina para Él ni siquiera fue necesario abordar el tema, mucho menos recibir en sus manos un título que lo acreditara como médico cirujano. Sin embargo, con su poder fue suficiente para sanar a los enfermos

realizar espectáculos ante el público. Sin embargo, se ha convertido en el único y gran superhéroe de todos los tiempos. Jamás tuvo al alcance medios de comunicación con tecnología avanzada, mucho menos un transporte sofisticado para conducirse. Sin embargo, su amor ha conquistado todas las naciones de la Tierra. Sus palabras fueron sencillas y humildes. Sin embargo, quedan cortas la teología, la gramática y la homilética, pues sus palabras han impactado y quebrantado el corazón.

cinco estrellas, sin embargo, Él es el Mesías prometido y ha logrado hospedarse en el lugar más especial de nuestro corazón. Muchos de Él se burlaron, su mensaje despreciaron, como un criminal lo condenaron y al final lo crucificaron. Mas lo que nunca apagaron en Él fue su pasión por salvar al mundo del pecado. Como un humilde carpintero creció, y en sus manos jamás una espada tomó. En su defensa, ni siquiera la voz levantó, mucho menos de las fuerzas de un ejército necesitó. Sin embargo, la victoria Él nos dio. De su gloria y majestad se despojó, y en la tierra como un siervo se humilló, mas el Padre hasta lo sumo lo exaltó, dándole un nombre que es sobre todo.

Momento de saludar a los cumpleañeros, de los que estuvieron cumpliendo años en el mes de septiembre, como también iniciando este mes de octubre. Felicitamos a todos los cumpleañeros, que el Dios del cielo bendiga su vida y sobre todo que le dé muchos años. La esencia es buscar a Dios mientras nosotros tengamos vida, servirle con todo nuestro corazón. Y recordemos que Dios es el dueño de todo lo que existe. Y en esta tarde invitamos a nuestro hermano Héctor Homero para felicitar a los cumpleañeros. Felicitamos a Enerson Agustín López Azañón, porque el día 2 de octubre estuvo cumpliendo 5 añitos de vida. Al saludo se une su abuelita Audelina Reynoso. Ellos nos escuchan allá en el Quiché. Hoy sí, le damos la bienvenida a hermano Héctor Homero, felicitando a los cumpleañeros.

Música solicitada. Vivir en el cielo será muy bonito. Muchos de los nuestros están allá en el reino de los cielos. Y algún día queremos estar allá, nosotros también, por una eternidad. ¿Se ha imaginado usted cómo será el cielo? Estar por una eternidad donde la presencia de Dios misma ilumina esa ciudad. Qué lindo será ese día cuando esté yo allá en el cielo y usted también. Música solicitada.

0: cantará.
1: Y con esta alabanza hemos llegado ya al final de este espacio. Ya está por acá nuestro hermano, compañero, locutor, hermano Mefi Gómez. Y hemos llegado ya al final de este espacio. Saludos especiales para mi hermana Irene Rivas. Saludos también para mi hermana Flor Rivas y para mi hermano Aníbal Rivas, quienes nos escuchan allá en la zona número 9. Saludos también para mi querido padrecito, Margarito Rivas. Saludos también para mi amado esposo. Y que el Señor les bendiga en este inicio de semana. Será hasta la próxima, si así el Señor me lo permite. Con permiso.

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Buenas noches, hermanos. Que el Señor los bendiga. ¡Guau! Y de verdad qué bendición poder estar acá nuevamente en Cabinas de Estéreo Cumbre para compartir este programa hoy con ustedes, la hora de la alegría, la hora de la felicidad.